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Así que pendiente de nuestras redes sociales, pendiente de los turnos en vivo. Esto es el Pancho Monterrey en todas partes, ¿alright?

0: Esta canción se llama El Amor de Mi Vida. Es de Calle Alana y tú la escuchas aquí en Exa 97.3 Monterrey, 27 grados centígrados. Y atención porque hay alerta en curso, advertencia, se viene un clima severo, se esperan lluvias en las próximas horas, así que tome usted las precauciones. Voy a un corte, ya regreso. Esto es el Pan Show aquí en Exa, 27 grados centígrados.
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0: Ya son las 6 de la tarde con 15 minutos. 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
1: Ya me aprendí todas las avenidas y las calles de Monterrey. Yo sé dónde está el Desma el día de hoy. Se esperan lluvias y lloviznas dispersas el día de hoy en Monterrey. La temperatura es de 27 grados centígrados, a pesar de que el cielo ya está nublado. El clima, el tráfico no está tan denso hacia la carretera nacional como normalmente con una condición climatológica de este tipo estuviese, pero va fluyendo muy bien el día de hoy. Carretera Nacional, avenida Eugenio Garzazada. Funciona muy bien, puede ser una opción ahorita para llegar un poco más rápido, ya que va fluyendo bastante bien la avenida Eugenio Garzazada, allí carretera nacional. Avenida Lázaro Cárdenas, no hay tráfico, solo hasta llegar a Valle Oriente, puede ser una buena opción. Río Nazas no cuenta con tanto tráfico al momento, el día de hoy. A la altura de Gómez Morín, el tráfico está suave, entonces puede ser una opción tomar esta avenida. La que sí no es tan buena opción es tomar ahí el túnel de Loma Larga, si no reportan algo de tráfico para llegar a Venustiano Carranza. A los que están al otro lado de la ciudad, avenida Universidad, un abrazo bien grande, siempre nos reportan esta avenida. El día de hoy con tráfico un poco ligero, funcionando bastante bien. Nos reportan semáforo averiado en la avenida Vicente Guerrero, ahí en la avenida Vicente Guerrero Norte. Saludos a la gente de San Nicolás, que de verdad siempre escucha el Pan Show. A los que están por allá en Escobedo, avenida Sendero Divisorio, con tráfico pesado a esta hora. Y reportan que hay una patrulla policial en la avenida Fidel Velázquez, muy, muy cerca de la avenida Universidad. A los que van manejando por la unidad de Villa Anáhuac, ahí van a conseguir tráfico pesado para llegar a Barragán. A los que están manejando por Avenida Universidad, pero que van en camino hacia allá, a saliendo hacia el aeropuerto, a la zona norte del aeropuerto, allí hay tráfico pesado a esta hora. Los que quieran marcarme, lo pueden hacer con toda la confianza del mundo. 81 11 000 973. Avenida Concordia en Apodaca con tráfico pesado. Avenida Sendero Divisorio, una vez más, la reportan con tráfico pesado el día de hoy. Si usted va manejando por la Avenida Concordia, tómese el tiempo, porque tengo doble reporte el día de hoy en esta avenida, en su mayoría con tráfico pesado. Avenida República Mexicana en San Nicolás, también con algo de tráfico el día de hoy. Esa es parte del reporte que tengo yo. A ver, uno más que me llega por acá. La gente de Santa Catarina, ¿cómo la están pasando en Santa Catacha? Un abrazo bien grande. Reportan tráfico pesado en la avenida Diego Díaz Ordaz. Diego Díaz Ordaz. Obvio. Oye, tengo que ir a conocer la calzada Mauricio Fernández Garza, ahí en San Pedro. También reportan tráfico en esta avenida. Esto es el Pan Show Monterrey. Estamos en vivo hasta las 8 de la noche. Ya son las 6:21. Voy a continuar con música y al ratito toda la información del acceso VIP que tenemos para que puedas estar en el FIFA Festival, en el FIFA Fan Festival acá en Monterrey. Así que no le cambies. Voy con algo de BTS. Esto se llama Swim. Swim. Y lo escuchas aquí en EXA, ¿right?

0: 6 de la tarde con 24 minutos, Monterrey, temperatura en 27 grados centígrados con probabilidad de lluvia. Yo soy Pancho DJ, esto es el Pancho. Ya vengo, voy a un corte.
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4: Traigo buena música para este clima, Monterrey. 27 grados centígrados, probabilidad de lluvia. Esto es el Pan Show en Nexa. Siempre.

0: Ya son las 6:34 en Monterrey. 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Esto es el Pancho Monterrey, ahí les dejo buena información. Voy a continuar con más música y ahorita, en un ratito, te voy a traer información sobre el FIFA Fan Festival en Monterrey y tengo información para los que son fanáticos de Chayanne y una experiencia VIP que no te puedes perder.
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0: esta canción es tendencia en redes sociales porque dicen, jefe, si hacemos un video y llega a yo no sé cuántas mil likes y tantas reproducciones, ¿nos llevas de viaje? Y dice, bueno, sí. Y lo hacen con esta canción de Aitana, que se llama Superestrella, y tú lo escuchas aquí en Exa 97.3 Monterrey. Buenas tardes para todos ustedes, es día jueves, están escuchando el Pan Show, estamos en vivo, 6:38, voy a un corte, ya regreso.
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8: ¡Qué mijo amor! Así te diría Maluma Baby. Junto a Manuel Turizo, esta canción se llama Apimbachao y tú la escuchas aquí en Exa. Salud, mi reina. Estamos activos.

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1: Lo que es tendencia y de lo que la mayoría de las personas están hablando en este momento es de el FIFA Fan Festival en Monterrey. Yo acabo de hacer una recopilación de datos para llevarle una información a usted y luego le voy a dar la información de los boletos que tenemos para que puedas estar el día que se va a presentar Chayanne en una experiencia increíble. Y mire esto que puede pasar. Quizás aquí en Monterrey durante el Mundial consigas al amor de tu vida. Ahorita hicimos una estimación, una investigación completa de cuántas personas van a venir a Monterrey durante estos días. Y los informes oficiales dan entre 50.000 a 55.000 personas. Y lo cual el 40% de estas personas son mujeres. ¿Ya? Y el otro restante, pues, son hombres. Es decir, que por las 53.000 personas, un cálculo intermedio, vendrían 21.400 mujeres. Ahora, si ponemos estos números a la mitad, de esas 21.400 mujeres, 10.700 tienen pareja, vienen acompañadas con sus novios o esposos. Y 10.700 mujeres quedarán solteras. Entonces, ahí va un dato para que usted sepa si quién sabe si su amor, el amor de su vida, viene de otro país y la puedes llevar y estar allí en el FIFA Fan Festival. Presten atención porque usted podrá llevarse un acceso que está buenísimo. Escuche lo que trae este acceso. Para empezar, es un acceso VIP que te incluye un ingreso exclusivo a la zona VIP. Un pit lateral junto al escenario para que puedas estar allí cerquita de Chayanne viendo el show, bailando y demás, ¿no? Tiene un carril de entrada rápida para que puedas pum pum entrar y salir, baños privados con aires acondicionados que huelen rico, área de descanso premium, barra exclusiva y gastronomía especial en nuestras redes sociales, en los turnos en vivo. Para que usted vaya a cantar, bailar y vivir una noche inolvidable con Chayanne. Una noche inolvidable que aparte de Chayanne es en el festival FIFA Fan Festival. O sea, esto se va a poner bueno. Pendiente de los turnos en vivo, pendiente en nuestras redes sociales para que puedas vivir la experiencia VIP de Exa FM y mantente allí conectado a nuestras redes sociales. Hay una llamada a mi DJ Bull. Aló, ¿quién eres?
2: ¿Qué hay, Pancho?
1: ¿Todo bien? ¿Con quién hablo?
2: Con tu tocayo.
1: ¿Qué onda, tocayo? ¿Cómo estás, Francisco? ¿Cómo te ha ido?
2: Bien, bien, ¿qué hay?
1: Todo bien, pan, aquí platicando sobre los boletos que tenemos próximamente para Chayanne en el FIFA Fan Festival. ¿Tú fanático de Chayanne o más del fútbol?
2: Pues de los dos, pero me gusta Chayanne desde chavillo.
1: Es que Chayanne es intachable, ¿verdad? A Chayanne nunca se le ha escuchado de que no, lo agarraron borracho en un carro. No, lo agarraron drogado y no sé qué más. No.
2: Nada, ese es.
1: Nada. Por eso es el papá de todos nosotros. Papá de todos. Francisco, qué gusto saludarte, ¿eh?
2: A ver si me puedes poner una canción de Chayanne.
1: A ver, ¿cuál?
2: La de Dejaría Todo.
1: Esa es la que llegan directamente al corazón.
2: Al corazón.
1: Ya está, Francisco. Cuídate mucho, mi rey.
2: Ándale.
1: Váyale, pana. Esto es el Pan Show. Recuerden en nuestras redes sociales, @ExaMonterrey, @PanchoLocutor. Pues si el pana la pidió, pues se la ponemos. Chayanne viene a Monterrey, estará en el FIFA Fan Festival y nosotros tenemos unos boletos exclusivos en zona VIP para que vivas una experiencia inolvidable. Yo soy fan, yo soy Chayanne Lieber. Súbele, rey, súbele. Déjame, me calle, súbele.

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Ya son las 6:52. Esto es el Pan Show que continúa.

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0: Y el sample que tiene esta canción, bueno, voy a hacer este cambio, ¿no? Porque me gusta esta colaboración de Latin Mafia, talento mexicano, junto a Yandel, talento puertorriqueño. El sample de fondo es la voz del Tego Calde. Y tú lo escuchas aquí en el Pan Show. Yo soy Pancho DJ, estamos en vivo aquí en Exa.
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12: Ya son las 7 de la noche con un minuto. Estamos en la segunda hora del Pan Show en Exa 97.3 Monterrey. Si de repente usted quiere marcarme, 811-000-973. La línea está disponible para que entres en contacto. Hablemos de lo cualquier cosa, ¿no? ¿Cómo te fue en el trabajo? ¿Cómo estuvo el día de hoy? ¿Qué pasó con tu compañero? ¿Qué pasó de regreso a casa? 811-000-973 para que entres en contacto. Tengo al DJ Bull en el control master activado conmigo hasta las 8 de la noche. Juan Carlos Nájera lo hace en la dirección de la estación, en la dirección de este espacio. Le dicen tu najerita de confianza. ¿Quién te habla por acá? Este servidor Pancho, Pancho DJ. ¿Qué tal? ¡Qué gusto! Aquí estoy de lunes a viernes de 6 a 8 de la noche. No fallamos, estamos en vivo. Sube, sube, sube, Mike, Mike. Si quieres entrar en contacto conmigo, arroba Pancho Locutor. Ahí estoy activado, sobre todo en Instagram. Ahorita, por temas de edad, estoy todavía aprendiéndole ya el TikTok. Bueno, ya le sabía, pero no subía tanto yo a TikTok. Arroba Pancho Locutor. Y en Facebook, no sé, ayúdenme ahí, no sé por qué se me está compartiendo en mi perfil personal lo que publico en Instagram. Y yo no quiero que se publique en el perfil personal, sino que se publique en mi fanpage, en la página de Facebook, que es Pancho Locutor, y no sé cómo cambiarlo. Ya estoy monetizando, pero entonces como no subo nada en otro, no he producido ni un peso. Ni un quarter. Ni un quarter he producido. Son las 7 de la noche con 3 minutos en Monterrey. A los que nos escuchan a través de la aplicación de Exa FM, saludo a mi licenciado Lick Guerra. ¿Cómo está uno de los futbolistas más representativos de Monterrey? ¿Cómo le fue el día de ayer en el Juego de las Estrellas? ¿Cuántos goles hizo usted, licenciado? Estuvo como de director, de comentarista, ¿ok? ¿Y para qué te arriesgas para lesionarse uno una rodilla ahí, verdad? Gran abrazo, mi licenciado Lick Guerra, locutor de la mejor FM en el show del fútbol, ¿no? Gracias, mi rey, muchas gracias. Cuídese mucho, un abrazo grande. Qué gusto recibir la visita de un gran deportista, que lo que tiene de calvo lo tiene de buena gente. Lick Guerra. Yo soy Pancho DJ, aprovechando que se fue, ¿verdad? Y que, oh, qué buena onda, tal. Y ya cerró la puerta, pinche calvo. Pinche yo, pelón. Pinche yo, pelón. Oigan, voy con música. Empiezo la segunda hora del Pancho en Exa 97.3, Monterrey. Raúl Alejandro en Exa.

0: Fue en el Mundial del 2010 cuando Shakira sacó su canción Waka Waka, que fue la canción oficial de ese Mundial. Y en esta oportunidad, esta canción que se llama Die Die es la canción oficial del Mundial 2026 con el Burna Boy. Die Die significa vamos, vamos, como que actívate. Es coloquial del italiano y suena aquí en Exa 97.3. Nosotros también tenemos una versión, nuestra versión de Exa FM en manos del DJ Fabián Hernández.
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0: 7 de la noche con 15 minutos en Monterrey, día jueves, y les tengo una pregunta. ¿Te gustaría tener tu estampa de Panini personalizada? 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Esto es el Pan Show Monterrey. Es momento de ir un corte. Ya regreso. No le cambies porque aquí estamos en todas partes.
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1: Bueno, nos subimos a la nube, de ahí descargamos información. Voy a empezar con esto. Todo el mundo está hablando de la lluvia que viene a Monterrey el día de hoy. Las lluvias podrían presentarse principalmente en Monterrey, en la zona metropolitana, así como en las regiones citrícolas sur de la zona norte de Monterrey, en las zonas montañosas, con distintos niveles de probabilidad. Además, se esperan vientos moderados con ráfagas de hasta 40 kilómetros por hora, que podrían generar condiciones de riesgos en las vialidades. Las autoridades exhortan a la población a evitar cruzar las corrientes con agua, ¿no? Como el chiste de la mole, ¿no? El del que está en el carro y dice, María Julia. Esa, que no le pase a usted lo mismo, ¿eh? Que no lo conviertan en tendencia. Ahora, escuche usted esta noticia, está dando de qué hablar, la bajamos de la nube, porque una mujer llamada Amanda María Souza fue detenida en Brasil tras hacerse pasar por una niña de 11 años durante 14 meses. La mujer logró que una familia la acogiera, le preparara una habitación infantil, incluso que iniciara trámites para adoptarla, alimentación para niña. Para mantener el engaño, esta persona utilizó una voz falsa fingida de niña, modificando su tono. Fingía llorar y adoptaba comportamientos infantiles. También, pues, aseguró padecer diversas condiciones médicas para justificar su apariencia que no coincidiera con su edad. Lo que, pues, engañó a la familia y luego, 14 meses después, imagínese usted este escena. Usted, de buen corazón, adopta a una niña de 11 años con problemas, ¿verdad? Niña juega en la casa y luego 14 meses después usted se da cuenta que esa niña no tiene 11 años, sino que tiene 37 años. Y que durante este tiempo, estos 14 meses, usted ha estado siendo engañado por una persona de 37 años que se hace pasar por una niña. Y tú la pones a ver la fotografía y sí, parece niña, pero no es. Ahora voy con más información que está en la nube y con esto ya cierro para continuar con más música. Tras años tras las rejas, un recluso finalmente recupera su libertad, pero al ver al mundo fuera de prisión, decide regresar. Escuche muy bien lo que le pasa a esta persona. Está preso, 8 años de cárcel es la condena que debe pagar. Él empieza en su cama, empieza a moverse, soñar que está libre, que lo habían dejado en libertad, plena, respirando aire puro. Pero se despierta y se da cuenta que nunca ha salido del calabozo, que nunca ha salido de la cárcel. Y este video, pues, se está moviendo en las redes sociales. La reacción de esta persona, se toca el corazón, así como que no, yo pensé que estaba afuera. ¿Quién te manda? El que la hace la paga, dirían. Son las 7 de la noche con 25 minutos, Monterrey. 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Probabilidad de lluvia alta en Monterrey. Temperatura al momento 26 grados centígrados. Voy con música de One Republic. Esto es lo que necesitamos todos. Need your love. Amor. Necesitamos amor. 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

0: 7:32 minutos en Monterrey. Tú estás escuchando el Pan Show. Voy un corte, ya regreso. No le cambies, estamos en todas partes.
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Ya son las 7:38. Probabilidad de lluvia en Monterrey. Esta canción cae perfecta para esta tarde de día jueves. Grupo Frontera, un solo corazón arriba de la selección, right?

0: 8:41 minutos, y si estás a tiempo de lograrlo, si estás a tiempo de lograrlo, ese cuerpo, esa energía, esa seguridad, todo empieza con una decisión. 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Monterrey, ¿cómo están? Buenas tardes. Saludos para todos ustedes. Bueno, ya buenas noches. Espero que el tráfico los trate muy bien el día de hoy. Voy con más música o no, mejor voy un corte y ya regreso. DJ Bull en el Control Master. Yo soy Pancho DJ en Exa.
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2: ...centígrados y lloviendo en gran parte del área metropolitana. Lo más que lluvia es el chipichipeo activado. ¿Cómo dice? El mojal tonto, ¿no? Sí. Oye, está el DJ Bull en el Control Master. Un aplauso para mi DJ Bull. Arroba... DJ Bull 666.
3: No manches, casco.
2: Arroba Juan Carlos. Arroba JC Nájera. Tu najerita de confianza. Es JC Nájera oficial. Sí, para que lo sigas ahí en Instagram. Yo estoy como arroba Pancho Locutor. Me conocen como Pancho DJ. Cuídense mucho. Yo les mando un abrazo grandote, sincero, desde el fondo de mi cora. No le cambien a la frecuencia exacta. Ya son las 7:55 minutos. Un abrazo bien grande. Que tenga una bonita noche. Que la pase jabroso en lo que vaya a ser. Chao, chao. Pescao.

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5: Hola, hola, bienvenidos a un episodio más de Ya Oíste. Yo soy Génesis Sainez Silva, su conductora el día de hoy. Y hoy vamos a hablar sobre un tema que poco se habla, pero que viven muchísimos hombres, que es la ginecomastia. Y para eso nos acompaña el día de hoy el doctor Manuel Alejandro Catalán Ruiz. Así que, doctor, pues le doy la bienvenida. Este es su espacio, con toda la confianza, para hablar sobre este tema tan, pues, poco común.
6: Muchas gracias, Génesis. Estoy muy contento y agradecido por la invitación. En efecto, es un tema bastante interesante, poco conocido, pero muy frecuente en los motivos de consulta en los niños adolescentes. Entonces, va a estar muy, muy, muy buena la plática y yo encantado de estar aquí contigo platicando.
5: Pues muchas gracias, y sí, definitivamente creo que es una, para empezar la palabra, le decía, ¿cómo se pronuncia? Ginecomastia.
6: Sí, exacto, ginecomastia,
5: ok.
6: Es un poquito complicado, pero vamos a empezar, ¿te parece?, por definir ginecomastia.
5: Me encantaría.
6: Mira, ginecomastia básicamente es el crecimiento de la glándula mamaria en los hombres, ¿sale? Es una proliferación de este tejido mamario, y que básicamente puede ser uni o bilateral, ¿ok?
5: Ok.
6: ¿Por qué en los hombres? Porque pues, en las mujeres ya sabemos que es la glándula mamaria, básicamente el pecho, pero los hombres no debería de desarrollarse. Por eso, claro, se denomina, o el término es ginecomastia en los hombres. Es un motivo frecuente de consulta adolescentes, y esto tiene que ver por la fisiología. Hay diferentes tipos de ginecomastia. Hay una ginecomastia fisiológica y una ginecomastia, pues, patológica, que no debería de ocurrir.
5: Ok.
6: Entonces, existen tres picos donde se puede presentar esto. Hay una ginecomastia neonatal, es decir, ocurre en los bebitos, y esto, wow, es estimulado por los estrógenos y progestágenos maternos en útero. Es decir, a través de la placenta pasan estas hormonas y estimulan unos receptores que se encuentran en la glándula mamaria, por lo que en los primeros meses de vida los bebitos podrían tener un crecimiento de su pecho que se denomina como botón mamario.
5: Okay.
6: Eso es algo transitorio, va a desaparecer una vez que hay una caída de este estímulo hormonal cuando nacen, y no se resuelve sin ningún problema.
5: Okay.
6: Hay un segundo pico, que es la ginecomastia puberal, y básicamente ocurre en la etapa entre los 10 y los 14 años en los niños, ¿ok? Esto es estimulado porque una vez que empieza la pubertad de los niños, hay un incremento de los estrógenos, que también se producen en los hombres, también producimos estrógenos, que pueden sensibilizar los receptores también de la glándula. A medida que vamos avanzando en edad los hombres y nuestros niveles de testosterona se incrementan en su pico más alto, que llegan a ser hasta 30 veces mayor, es cuando se resuelve esta parte de la ginecomastia puberal. Es decir, también es algo transitorio, pero toma más tiempo. Alrededor de 1 a 3 años, más o menos.
5: Pero no es algo definitivo, o sea,
6: no es algo definitivo.
5: Tiene que quitar.
6: Exactamente.
5: ¿Cómo saber que realmente, pues, es ginecomastia o no es por, a lo mejor, incremento de peso por obesidad, o en dado caso es realmente algo malo?
6: Sí, eso que mencionas, Génesis, es muy importante. La ginecomastia puberal se presenta entre el 60 y el 90% de los adolescentes. Y lo primero va a ser definir si es ginecomastia o es algo que se llama como pseudo ginecomastia, que básicamente sería un incremento en el tejido adiposo, lipomastia,
5: okay,
6: o adipomastia. Esto es por, bueno, a lo mejor las personas tienen un exceso de peso, el área del pecho tiende a concentrar mayor cantidad de tejido adiposo y da una apariencia como si fuera un crecimiento mamario.
5: Claro.
6: Entonces, por eso es muy importante la exploración. Los síntomas que presentan los niños por los que llegan a consulta, en caso de que sea una ginecomastia, el primer dato es un aumento de volumen. Se,
5: okay,
6: palpan una bolita, la bolita tiende a estar indurada, es una bolita indurada que ocurre por debajo de la areola y el pezón y les produce dolor. Es un dolor de tipo punzante, es intermitente, pero eso es lo que les llama la atención. En algunas ocasiones, el mismo cambio de ropa, el roce de la ropa...
5: les molesta.
6: Les molesta, exactamente. Entonces, le dicen a sus mamás, las mamás no las llevan a la consulta, y entonces se preocupan porque dicen qué es lo que está pasando. Entonces, puede ser una bolita solo en un lado del pecho, a veces es de los dos lados, y entonces es justamente donde se tiene que discernir. La adipomastia no se palpa indurada. La bolita realmente no está por debajo de la areola del pezón, sino que es una distribución más generalizada. Digamos que es un crecimiento del pechito como más homogéneo.
5: Okay.
6: El tejido se palpa laxo y no produce dolor, que serían dos o tres datos clínicos.

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2: Practicarla porque hay que quitarse la playera y sienten que su pecho tiene un aspecto que para ellos no es agradable, no es algo que sea normal, y dejan de hacer actividad física, dejan de ir, y entonces esto es muy importante también por cuestiones pues psicosociales para los niños, poderlos informar para poderlos tratar y orientar adecuadamente.
3: No, y en esa edad es muy importante porque creo que es donde, de ahí pues son jóvenes, son adolescentes, la pubertad, lo que hablábamos hace ratito, que un simple comentario que a lo mejor para nosotros es exacto, un simple comentario, para ellos no. Entonces eso marca y decíamos, tal vez la ginecomastia no puede ser tan grave en a nivel físico, pero sí en la parte como psicológica. Y que le, o sea, siente inseguridad de su cuerpo, que le dé pena hacer ejercicio. Por ejemplo, usted, doctor, ¿qué le puede decir a un niño como de... yo te recomiendo que cada cierto tiempo hagas esto? ¿Cómo es la zona de autoexploración?
2: En el caso de la ginecomastia en los niños, casi siempre les digo que tienen que detectar si tienen alguna bolita siempre en la parte de alguno de sus pechos, porque empiezan con dolor, incluso ni siquiera pueden tener a lo mejor de forma inicial como tal un aumento de volumen. Entonces empiezan con una hipersensibilidad al cambio de ropa o dolor punzante, y es ahí donde yo les sugiero, pueden palpar justamente su pecho. La ginecomastia ocurre por debajo de la areola y el pezón, entonces si se palpan alguna molita, sería un punto como de alarma a detectar para que le comenten a sus padres. Pero sí, en general esta es la forma en la que se les comunica. Casi siempre todos los niños que presentan una ginecomastia entre los 10 a 14 años vuelven a tener otro pico entre los 15 y 16. Ay. Hasta un 33%, aunque se quite en ese momento, vuelven a estar estimulados. Entonces también les comunico para que no se espanten o no se frustren. Y justamente lo que te comentaba, Génesis, tienen una caída después de que está su pico hormonal muy alto y estimula este crecimiento, se resuelve de forma transitoria.
3: Okay.
2: Entonces es comunicarle a los niños para que estén tranquilos.
3: Se nos acabó el tiempo, doctor, pero muchísimas gracias por habernos acompañado, por habernos quitado todas estas dudas, que no solamente fue a mí, fue a toda la gente que nos está escuchando del otro lado de la radio, de alguna plataforma, y nos vamos, así yo estoy, voy a investigar más.
2: Muy bien, muchísimas gracias de ti, Génesis, por la invitación, y yo encantado de platicar de estos temas para poder llegar a más gente y poderlos informar de la manera más segura.
3: Así es. Esperamos verlo en otro episodio, doctor.
2: Con mucho gusto.
3: Y gracias a todos los que se quedaron hasta este punto. Gracias por escucharnos, que se hayan resuelto algunas dudas y que si tienen otras dudas, nos comenten, nos dejen sus comentarios. Nosotros siempre los estamos leyendo, los escuchamos para los próximos episodios. Nos vemos en el siguiente episodio. Yo soy Génesis Sainz Silva y nos acompañó el doctor. Muchas gracias.
2: Muchas gracias.
3: Nos vemos hasta pronto. Adiós.

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0: Pule, ¿cómo está? Me da muchísimo gusto poderlo saludar en esta mañana. Ay, al fin es viernes.
1: Gracias a Dios, es viernes 5 de junio, el año 2026. Gracias de verdad por sus mensajes, por estar con nosotros. Ay, Dios, déjeme respirar un poquito. Ando ahí con un tema de la garganta que no termina de curarse. Felicidades a Igor, Zenaida, Sancho, Bonifacio, Doroteo, Franco y Eutiquio. Pásenla increíble. Hoy es el Día del Medio Ambiente. Hoy es Día Internacional de la Lucha contra la Pesca Ilegal, no declarada y no reglamentada. Y justamente escuchamos esta rola porque hoy es el Día del Medio Ambiente. Es Flowers, del artista Talking Heads. Regreso 6:09.

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1: Hola Luis, muy buenos días, un cordial saludo a ti y a toda la audiencia. Les informo que para este día continuará un temporal de lluvias en gran parte del territorio nacional. Prácticamente es una circulación ciclónica sobre el noroeste y norte de México, así como una vaguada de niveles medios y altos de la atmósfera, canales de baja presión sobre el interior del territorio nacional. Todo esto junto con el aporte de humedad tanto del Golfo de México como del Océano Pacífico, mantendrán la probabilidad de lluvias fuertes a muy fuertes en gran parte del territorio nacional, incluyendo al Valle de México. Por su parte, también se prevén lluvias puntuales intensas en Tamaulipas, San Luis Potosí, Hidalgo, Puebla, Veracruz, Oaxaca y Chiapas. También al sur del territorio nacional, en el Océano Pacífico, hay una zona de baja presión con probabilidad para su desarrollo ciclónico. Esta situación continuará en los siguientes días y esta zona de baja presión continuará organizándose frente a las costas del Pacífico Sur mexicano, reforzando el potencial de lluvias en el sur y sureste del territorio nacional principalmente. Por último, les menciono que se mantendrán todavía temperaturas vespertinas calurosas a muy calurosas en la mayor parte de la República Mexicana. La onda de calor puede prevalecer sobre Chihuahua, Durango, Sinaloa, Nayarit, Jalisco, Colima, Michoacán, Guerrero, Oaxaca y Chiapas. Prácticamente este es el reporte, es el panorama para todo el territorio nacional y hasta aquí mi reporte, Luis. Les informo desde el Servicio Meteorológico Nacional de la Comisión Nacional del Agua, su servidor Óscar Rascón, y que tengan excelente día.
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2: A las 7:30 de la mañana, la presidenta Claudia Sheinbaum encabezará su conferencia de prensa matutina. Más tarde entregará tarjetas de la beca Rita Cetina en el Polideportivo Cultural Hidalgo en Minatitlán, Veracruz. Al mediodía se prevé una reunión entre subsecretarios de la SEP y alumnos del IEPN que mantienen tomadas las instalaciones de Canal 11. Hoy se pronostican más movilizaciones de la CENTE en lo que sería su quinto día del paro indefinido. El presidente de Estados Unidos, Donald Trump, dará un meeting en el condado de Chippewa, en Wisconsin, para mostrar su apoyo a los agricultores. El presidente de Rusia, Vladimir Putin, presidirá el plenario del Foro Económico Internacional de San Petersburgo. El Organismo Internacional de la Energía Atómica celebrará una junta de gobernadores extraordinaria y la OMS y los Centros para el Control de Prevención de Enfermedades de África presentarán en rueda de prensa un plan de preparación y respuesta para brotes de ébola.
3: Seis con 13 minutos. Bienvenidas y bienvenidos a MBS Noticias. Hoy tenemos un gran programa por delante. Mire, vamos a platicar de varios temas que están en la palestra nacional. Uno de ellos, perdóneme usted, uno de ellos es el asunto de la criminalización de periodistas en San Luis Potosí. Han metido a la cárcel ya a 3 comunicadores por haber subido una imagen a sus redes sociales, a sus portales. Es una ley represiva, compleja y peligrosa. Hablaremos con todas las partes. Se va a poner muy interesante lo que pase con esta ley antiperiodistas en San Luis Potosí. Una ley que coarta la libertad de expresión y que está siendo un riesgo para la democracia en San Luis. Platicamos de ello. De verdad es peligrosísimo. Hay 3 personas ya en la cárcel, literal, por haber subido una imagen a sus redes sociales. Vamos a platicar hoy también de otros temas que están en la palestra nacional. Toda la politiquería ya sabe lo que sigue sucediendo. Siguen los paros de los vándalos de la CENTE. Ayer se movió mucho, se viralizó mucho esta conversación que tuvimos con uno de los líderes. Y bueno, pues hablaremos también un poco de politiquería, hablaremos de economía, hablaremos de mucho más. 6:15, soy Luis Cárdenas. Bienvenidas y bienvenidos. Estamos en MBS. Vámonos.
0: Estados. Estado de México.
4: Previo al juego amistoso entre las selecciones de México y Serbia en el estadio Nemesio Díaz en Toluca, familiares de personas desaparecidas e integrantes de diversos colectivos de búsqueda realizaron una protesta y organizaron una cascarita antimundial frente a la Bombonera, con el propósito de visibilizar la crisis de desapariciones que enfrenta el país y exigir mayor compromiso de las autoridades en las labores de búsqueda. Durante las protestas, también colocaron fichas de búsqueda en muros y estructuras cercanas al inmueble. Tabasco. Dos personas murieron luego de que hombres armados irrumpieron en un partido de fútbol que se realizaba en el municipio de Huimanguillo. De acuerdo con información preliminar, los agresores ingresaron a la cancha y dispararon de manera directa antes de huir, provocando pánico entre los jugadores y espectadores. Tras los hechos, autoridades desplegaron un operativo para dar con los responsables.
0: Sinaloa.
4: Nuevamente escaló la violencia en el estado con dos ataques contra las fuerzas de seguridad. En Escuinapa, elementos de la policía estatal y del ejército fueron atacados con explosivos lanzados desde drones mientras resguardaban armamento asegurado durante un operativo. En tanto, en Obolato, policías a bordo de una patrulla fueron agredidos a balazos al realizar recorridos de vigilancia. Afortunadamente, en ninguno de los casos se reportaron personas lesionadas.
0: San Luis Potosí.
4: Luego de que se viralizara un video que muestra una pelea entre un derechohabiente y una trabajadora de la clínica 47 del IMSS en la capital del estado, la dependencia emitió un comunicado en el que rechazó cualquier acto de violencia y anunció una investigación interna para esclarecer los hechos. Asimismo, informó que dará seguimiento al caso y brindará acompañamiento a las personas involucradas. En tanto, reiteró que mantiene programas de capacitación en el trato digno y atención respetuosa para su personal.
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5: Estamos viviendo tiempos de definiciones. Lo que hagamos hoy va a impactar a esta generación, a la siguiente, a la siguiente, a la siguiente y a la siguiente. Tiene que ver con lo que escribe el presidente López Obrador.
6: Estamos viviendo la crisis institucional más profunda de la historia moderna de México, generada por los vínculos de los gobiernos con el crimen organizado, fruto de la fracasada política de abrazos no balazos.
7: Creo que López Obrador es un tremendo irresponsable con el país, porque vivimos momentos difíciles en relación a lo que está pasando en todo el mundo y en relación con nuestra relación con Estados Unidos.
8: Pues yo creo que es un tema que va a seguir saliendo. De repente va a salir Fugio, porque él es candidato, precandidato, y también yo no tardo en salir. Entonces pues van a salir todos los que estamos ahí.
9: Nosotros no estamos vandalizando, nosotros estamos luchando por nuestros derechos.
10: Ojalá llegáramos a la final con la abrogación de la ley del ISSSTE. El balón está en su cancha, ¿no? Y en esto del fútbol, la final se gana hasta el último minuto. Y se gana con estrategia, y se gana con equipo, y nosotros tenemos el mejor equipo.
5: Hay un discurso de la ultraderecha mexicana que dice hay que actuar contra el régimen. Entonces, pues están haciendo un juego a la ultraderecha. Si no es que son lo mismo, la verdad.
11: ¿Hubo lesionados?
12: Yo tengo datos aquí de tres personas que están y dos lesionados.
13: Y otra bodega donde ya se inspeccionó. En el interior también hay pipas con gas. Ya de este tema se va a encargar las autoridades correspondientes.
14: El primer momento, tanto la Fiscalía General del Estado como las fuerzas de seguridad federales y locales han estado buscando a la señora. Lo han parado.
15: Hemos cumplido con todas las condiciones que fueron establecidas desde un inicio con la FIFA. Hoy podemos decir con mucha transparencia y con mucha claridad, compromiso cumplido.
4: No es necesario suspender las hostilidades para iniciar negociaciones. Solo podemos firmar el acuerdo de paz con quienes, sin duda alguna y en todo sentido de la palabra, sean legítimos para firmar tales documentos. Hay muchas opciones disponibles. El presidente del parlamento ucraniano, por ejemplo. Solo queremos que Cuba sea un país bien administrado, que pueda alimentar a su gente. Tenemos que deshacernos del régimen. Fue muy duro y fue muy desagradable. La diferencia es que ahora no les entra dinero. Les entraba mucho dinero de Venezuela. Ahora no les entra nada. Les entraba petróleo y dinero, pero nosotros nos ocuparemos de Cuba.
3: Seis de la mañana con 19 minutos. Ya estamos aquí en MBS Noticias. El gobierno presenta una nueva propuesta contra la CENTE. ¿Y la CENTE qué cree? Dice que no. Esto empieza a ponerse cada vez más denso y más turbio. En esta nueva propuesta está también la posibilidad de crear un organismo nuevo que administre fondos de pensiones. El gobierno nunca ha sido bueno para administrar fondos de pensiones, ni en México ni en el mundo. Cuéntanos, Alberto Zamora, buen día.
16: Luis, muy buenos días. Mientras diversos contingentes daban paso libre a los automovilistas en casetas de ingreso y salida de la Ciudad de México, la Comisión Única de Negociación de la CENTE se reunió con autoridades en la Secretaría de Gobernación. Tras el encuentro, dirigentes de la coordinadora informaron que recibieron una propuesta más detallada sobre el sistema de pensiones que será analizada por las distintas secciones antes de dar una respuesta formal. Los detalles más adelante.
3: Por cierto, los maestros dijeron que van a evaluar la propuesta, pero dicen que la presidenta tiene que darles la cara. ¿Por qué? A ver, de verdad, lo que tendrían que darles la cara es el Ministerio Público. Ellos tendrían que estar de menos sancionados por todos los daños que han estado realizando. Yo no entiendo el miedo que le tenemos a la CENTE, insisto, lo entiendo, pero no creo que debamos de seguirlo manifestando. Que están vinculados a la guerrilla, bueno, pues a la cárcel. Que están vinculados al narco, pues a la cárcel. ¿No estamos viendo cómo los políticos están vinculados al narco? ¿No estamos viendo cómo esto está generando un daño enorme, quizá irreversible en varios puntos, en generaciones a nuestro país? Escuche usted, son los vándalos de la CENTE, y ellos se sienten muy seguros de que de alguna u otra manera van a ganar, de que les van a abrogar la ley del ISSSTE. Se sienten muy seguros de que están prestos a doblar al gobierno, de extorsionar al Estado, y al final de cuentas de fregarnos impuestos y en una de esas hasta Afores que hemos construido. Escuche usted.
10: Ojalá llegáramos a la final con la abrogación de la ley del ISSSTE. El balón está en su cancha, ¿no? Y en esto del fútbol, la final se gana hasta el último minuto. Y se gana con estrategia. Y se gana con equipo. Y nosotros tenemos el mejor equipo.
17: Tuvimos respuesta respecto a la mesa directamente con la presidenta y la CENTE. Que continúen de aquí en adelante también es responsabilidad del Estado. Es decir, que nosotros estamos impulsando desde luego estas acciones en el marco de la huelga nacional porque no hay respuestas a nivel nacional de parte del gobierno federal. No hay respuestas contundentes. Como respuesta que tenemos hoy, sin duda alguna, no es decisión de nosotros como Comisión Nacional Única de Negociación aceptarla. Tiene que ser valorada en los espacios correspondientes de tal manera que sigamos puntualizando. Entonces, que este movimiento, como lo hemos dicho, es de base.
3: Y bueno, pues en este día, cuarto día de huelga nacional, la CENTE se dedicó a tomar casetas en las carreteras de cuando menos 6 estados del país. La México Cuernavaca, México Puebla, México Toluca, Chamapa, Lechería, la México Pachuca. En Chiapas, Zacatecas y Oaxaca. En Baja California, los maestros bloquearon durante más de 2 horas el acceso a automovilistas a la garita del Chaparral en Tijuana. En San Quintín protestaron frente a la Secretaría de Educación. Escuche usted esto, dicen los... Es que no les puedo decir maestros. Bueno, dicen estos vándalos que manchan el nombre de los verdaderos maestros del país, que ellos no vandalizan, que luchan por sus derechos. Ok, escuche.
18: Nosotros no estamos vandalizando, nosotros estamos luchando por nuestros derechos.
19: Creemos que el incremento que hizo Claudia Sheinbaum es insuficiente. Sacando la cuenta del 4% de incremento al sueldo base, son 20 pesos diarios. Estamos hablando de 200 pesos a la quincena, algo que no nos alcanza para una manutención de nuestras familias, ni siquiera para los pasajes de ir de nuestra casa a la escuela. No nos vamos a mover. El mundial no se va a realizar como ellos lo tienen planeado si es que no cumplen y se sientan a negociar.
3: ¿Cómo ve? En otros temas, Estados Unidos no ha notificado a México sobre el presunto retiro de visas de Alfonso Durazo y de Américo Villarreal. El canciller Roberto Velasco ayer habló sobre este tema. Esto fue lo que dijo.
20: No tenemos ninguna comunicación oficial al respecto, ni extraoficial. No es un tema del que haya pues alguna comunicación por parte del gobierno de Estados Unidos.
3: Y le cuento también que en la Cámara de Diputados, integrantes de todas las bancadas reaccionaron a la difusión de una carta del expresidente López Obrador, donde pide que regrese el presidente de Estados Unidos, Donald Trump. Obviamente hay de todas las voces. Angélica Melín, muy buenos días.
1: Hola Luis, buenos días. En la Cámara de Diputados, la carta del expresidente Andrés Manuel López Obrador, donde se refiere al presidente de los Estados Unidos, Donald Trump, y pide que regrese el de antes, generó reacciones. Desde las bancadas del bloque mayoritario se celebró el pronunciamiento. Desde la oposición se calificó como imprudente al político tabasqueño. Las bancadas de Morena y Partido del Trabajo destacaron la misiva, la aplaudieron y dijeron que se presentó en el momento preciso. Morenistas y petistas negaron que las consideraciones del expresidente hayan tenido la intención de opacar a la presidenta Claudia Sheinbaum. En contraparte y de manera tajante, el líder de la bancada del PRI, Rubén Moreira, hizo énfasis en lo inoportuno de la carta. Llamó metiche al expresidente. Por su parte, integrantes del PAN afirmaron que el tabasqueño no está ayudando, sino que le está estorbando a la presidenta. En unos momentos más detalles.
3: 6:25. Esto fue lo que dijo, por ejemplo, Ricardo Monreal. Escuche usted.
21: Buenas tardes. Cada ocasión que el expresidente Andrés Manuel López Obrador surge en la opinión pública con un pronunciamiento, con una carta, con una declaración, con una fotografía, se genera una gran ofensiva mediática de un poder conservador, de un sector del conservadurismo de derecha. Es normal que surja este tipo de cuestionamientos y críticas, ahora más acentuadas.
3: Esto fue lo que dijo Marco Cortés del PAN.
22: Hoy el expresidente añore a un Trump más moderado y democrático, nos recuerda que millones de mexicanos también hubiéramos querido tener a un López Obrador que defendía los contrapesos, que exigía respeto a la oposición.
3: Bueno, por otro lado le cuento que la presidenta de la República impulsa acuerdo para eliminar intermediarios en el precio del jitomate.
23: Este acuerdo que se firmó tiene el objetivo, en este momento y para las siguientes cosechas o cultivo de jitomate y cosechas. ¿De qué se trata? El jitomate se siembra en cerca de 25 estados de la República. Ayer estuvieron productores de 18 estados. Cuando hay un agricultor que siembra jitomate, normalmente tiene a alguien a quien se lo venda. Muchas veces ese alguien a que se lo vendes es un intermediario, que a su vez lo lleva a otro intermediario, que a su vez lo lleva finalmente a la central de abasto o de la central de abasto a la tienda de autoservicio o del intermediario a las tiendas de autoservicio. Entonces lo que estamos buscando es disminuir esos intermediarios, que haya un acuerdo directo entre el productor y el que vende el jitomate.
3: Mexicana vuelve a despegar al AIFA, desde el AIFA hacia Acapulco. Por ahí hubo algunos mensajitos el día de ayer. En torno a lo práctico que resulta, creo que haces más, dependiendo de dónde estés, para moverte al AIFA, que lo que harías de volar del AIFA a Acapulco, porque el vuelo del AIFA a Acapulco creo que son 40 minutos, una cosa así muy rápida. Pero, pues bueno, ahí está la propuesta de Mexicana. Además tienen buenas ofertas y pues quieren tratar de reactivar la aerolínea de alguna u otra forma. Citlali Sainz, muy buenos días.
24: ¿Qué tal, Luis? Buenos días a ti, buenos días también a nuestros amigos del auditorio. Mexicana de Aviación, la aerolínea operada por el Estado mexicano, inauguró este 4 de junio su nueva ruta directa entre el Aeropuerto Internacional Felipe Ángeles y el puerto de Acapulco. Es una conexión con la que se busca fortalecer la conectividad aérea hacia uno de los destinos turísticos más emblemáticos del país. El director general de Mexicana de Aviación, Leobardo Ávila Bojorquez, informó que esta ruta saldrá con una frecuencia de ida y vuelta los jueves, viernes y domingo. El directivo indicó que el vuelo forma parte de la estrategia de expansión de la empresa para este año y busca impulsar también el crecimiento del AIFA, la recuperación de Acapulco y posicionar a la aerolínea. Pero Luis, los detalles los tendremos más adelante.
3: Gracias, Itlali. Por cierto, ayer en el Aeropuerto Internacional de la Ciudad de México se registró un nuevo incidente. Un vuelo de Aeroméxico tuvo que abortar despegue por la invasión de un avión en pista. Era un avión de Air Canada. Invasión no es que haya llegado ahí de alguna forma ilegal, sino que no está funcionando el tema de controladores aéreos como debe de funcionar. Aguas, porque también los controladores andan enojados, no han logrado llegar a los acuerdos que los mantendrían contentos, por decirlo de alguna manera, en cuanto a sus prestaciones, en cuanto a su salario. Amenazaron también con cerrar previo al Mundial. Bueno, lo de ayer, gracias a Dios, quedó en eso, en un incidente, pero pudo convertirse en un accidente de proporciones con pronóstico reservado. Va a volar el avión de Aeroméxico y afortunadamente se dan cuenta que ahí, en la pista donde iba a despegar, estaba el avión de Air Canada. Que no se hayan dado cuenta, explotan. Y ni le digo la cantidad de lamentaciones que estaríamos teniendo el día de hoy, la tragedia que eso representaría. Vamos a estar pendientes, le cuento más adelante esto que ocurrió ayer en Aeroméxico. Por cierto, bueno, en el Aeropuerto Internacional de la Ciudad de México, con Aeroméxico y también con Air Canada. Y también creo que esto es muy importante. Aeroméxico también reportaban algunos usuarios de Aeroméxico ayer en despegues que iban a ir hacia España, si no me equivoco, pues que igual que no les estaban dando la orden correcta, las instrucciones por parte de los controladores aéreos para poder despegar. ¿A qué cosa? En más de vuelos, Viva Aerobús inaugura vuelo a Monterrey, Nueva York, con 5 frecuencias a la semana. México triunfa en arbitraje internacional luego de desestimarse la demanda de Silver Bull. Un juzgado autoriza subasta de Altos Hornos de México y Minosa como una unidad productiva. Agentes de ICE detienen en California a un exmilitar mexicano ligado al caso Ayotzinapa. Señaló en ex el ICE de Los Ángeles que Enrique Martínez Chávez permanecerá bajo custodia de ICE hasta que pueda ser repatriado. Rocío Nale afirma que continúa la búsqueda de Roxana Ramírez, esta periodista que fue levantada de su casa. Escuche usted.
0: El primer momento, tanto la Fiscalía General del Estado como las fuerzas de seguridad federales y locales han estado buscando a la señora. No han parado, mandaron incluso elementos de apoyo, nos mandó la presidenta y todavía no están, están trabajando. Tienen 3 días trabajando y ahí vamos a esperar. Nosotros tenemos que apoyar, buscar, resguardar. Esa es parte de nuestra función.
3: En Puebla explota un inmueble donde se resguardaban, qué peligroso, pipas de gas LP. Un accidente provocó una explosión que además fue captada por varios usuarios de redes sociales que subieron el video. Impactantes las imágenes. Erika Almanza, buen día.
2: ¿Qué tal, Luis? Te informo que en Puebla se registró la explosión de un inmueble donde se almacenaban pipas de gas LP en el municipio de Tepeaca, específicamente en la colonia San Juan Negrete, dejando como saldo 3 heridos y miles de pesos en pérdidas materiales. Al momento de los hechos, se tuvieron que evacuar a casi 2,000 personas para evitar riesgo. El propio gobernador de Puebla, Alejandro Armenta, fue quien dio a conocer el número de heridos, sentenciando que 2 de los lesionados fueron trasladados a un hospital en el municipio de Cajete y uno más a Tecamachalco. También subrayó que se llevan a cabo los peritajes correspondientes y que no quedará en impunidad este caso. Pero toda la información la tendremos a detalle más adelante.
3: Ya hacia medio mundial, el 24 de junio, está convocando desde este momento la Alianza Mexicana de Organización de Transportistas a un paro nacional. Este será a partir de las 8 de la mañana, con concentraciones, posibles bloqueos en diversas autopistas y carreteras federales. Es la AMOTAC. La organización argumentó que la protesta obedece a la falta de respuesta de autoridades federales, estatales y municipales a problemáticas como presuntas extorsiones, inseguridad en carreteras, cobros excesivos de grúas, incremento en combustibles y dificultades para poder recuperar las unidades retenidas. Convocan, repito, miércoles 24 de junio a un paro de carreteras en todo el país. Falta mucho todavía para ese día, 19 días. Veamos si llegan a algún acuerdo con el gobierno. Edgardo Moreno, Estados Unidos sanciona al presidente de Cuba, Miguel Díaz-Canel, y a integrantes de la familia Castro. Adelante, Edgardo.
6: Buenos días. Estados Unidos endurece presión contra Cuba y sanciona a Díaz-Canel y a la familia Castro. El gobierno de Estados Unidos anunció este jueves una nueva ronda de sanciones económicas contra la cúpula del poder cubano, en una medida que intensifica la presión sobre el régimen comunista en medio de la peor crisis económica que enfrenta la isla en décadas. El Departamento de Tesoro informó que las sanciones alcanzan al presidente Miguel Díaz-Canel, a su esposa, así como Alejandro Castro Espín, hijo de Raúl Castro, a Raúl Alejandro Castro, nieto del ex mandatario, y a Manuel Anido Cuestas, hijastro del actual presidente cubano. Las medidas también incluyen a varias entidades vinculadas al aparato estatal y militar cubano. Los detalles más adelante.
3: 6:34, vámonos a una breve pausa. Regresamos con más, estamos en MBS Noticias.
5: Titulares del mundo. Times, Estados Unidos.
7: Legisladores republicanos ponen a prueba el control de Trump sobre el partido.
5: Washington Post, Estados Unidos.
7: El fondo de compensación sigue en pie.
5: El País, España.
7: 68 obispos señalados por encubrir casos de pederastía.
5: Le Monde, Francia.
7: Un acuerdo engañoso entre Israel y Líbano.
5: The Guardian, Reino Unido.
7: Burnham, no me acobardaré ante la necesidad de arreglar el sistema de asistencia social roto.
5: Der Spiegel, Alemania.
7: Aguafiestas, como Donald Trump está abusando de la Copa Mundial de Fútbol.
5: Corriere della Sera, Italia.
7: Se ha roto el alto al fuego en Líbano.
5: Funcho de São Paulo, Brasil.
7: La guerra y fenómeno de El Niño elevan las estimaciones de inflación alimentaria al 7%.
5: El Clarín, Argentina.
7: El Senado aprobó a la jueza vetada por Karina, pero Milei frenará su designación.
5: Al Jazeera, Medio Oriente.
7: Israel continúa con los ataques y el desplazamiento forzado, mientras el alto al fuego en Líbano está en duda.
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5: Ya estamos de regreso. 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

0: Primeras planas. El Universal.
1: En elecciones de Rocha y Durazo ganó el miedo. De las 432 denuncias electorales que se presentaron en los comicios en 2021, 25 fueron en Sinaloa y 46 en Sonora, donde ganaron la gubernatura los morenistas Rubén Rocha Moya y Alfonso Durazo, y solo 2 de cada 10 denuncias se ratificaron en ambos estados. Analistas y el candidato del PRI al gobierno sinaloense, Mario Zamora, consideran que el temor se impuso en la contienda porque el narco sembró terror para imponer a Rocha Moya.
0: Milenio.
1: Negociar cara a cara exige Zelensky a Putin. Invita a Estados Unidos y Europa. La guerra ya es insostenible para Moscú en todo terreno, pues solo en mayo sufrió 30.000 bajas entre muertos y lesionados, plantea.
0: Reforma.
1: Finge gente negociar y gana con extorsión. Obtienen alza salarial, fondos y ahora les ofrecen aseguradora. Coinciden expertos que saben chantajear e imponerse al gobierno federal.
0: Excelsior.
1: Plantean a Cente una aseguradora para pensiones. Diálogo con Magisterio Disidente. El organismo sería el encargado de administrar y entregar pensiones a los trabajadores del Estado, en coordinación con Pensioniste, explica el gobierno federal.
0: Animal político.
1: Estados Unidos no ha comunicado el retiro de visas a gobernadores de Sonora y Tamaulipas. Secretaría de Relaciones Exteriores.
0: La jornada.
1: Gobierno propone a Cente aseguradora para sus pensiones. Garantizará avance gradual para mejorar sus cuentas individuales. Respeta autoridad, libre manifestación. Rosa Isela Rodríguez.
0: El financiero.
1: Mantiene impulso consumo. Aún no despega inversión. Mientras en marzo la formación de capital ligó 19 meses en contracción, el gasto en bienes y servicios se sostuvo.
0: El economista.
1: Inversión extranjera directa nueva solo llegó a 10 estados entre enero y marzo. Los capitales foráneos nuevos para proyectos productivos crecieron en el arranque del año, pero de manera dispareja.
0: Reporte Índigo.
1: Orizaba, cuna del fútbol. Mientras México se prepara para recibir nuevamente una Copa del Mundo, en el corazón de Veracruz, una ciudad reivindica su lugar en la historia del deporte más popular del planeta. Orizaba es la ciudad en la que se jugaron los primeros partidos de fútbol en el país.
0: El Sol de México.
1: Entregan menos dinero a 20 estados. Caen ingresos de libre disposición en sedes mundialistas. Jorge Cano, de México Evalúa, comenta que esta menor entrega de recursos está asociada a una disminución en la recaudación de impuestos.
0: La prensa.
1: Desastre. Se incendia bodega aledaña al mercado de Jamaica. Lluvias afectan 50 viviendas en la colonia Azteca. Maestros de la CENTE dan paso libre en casetas. Usuarios de la línea 2 enfrentan escasez de camiones y débiles visuales bloquearon Río de la Loza.
0: La crónica.
1: Sheinbaum pide confianza en instituciones del país. En el momento en que instituciones extranjeras decidan quién gobierna en México, habrá peligro para la soberanía nacional, señala la presidenta.

6 de la mañana con 43 minutos. Decía el gran Paul Valéry. Era una maravilla este poeta francés, Paul Valéry. Bueno, sobre la simplicidad, es simple ser complicado. Algo así como que eso es fácil. Lo difícil es ser simple. ¿Cómo no? Pásela maravillosamente bien. Viva mucho, quiérase mucho, abrace mucho, que para eso estamos al final de cuentas. Para disfrutar, para aprender, para caminar en este bello camino, para llevarnos algunas enseñanzas. Recuerde que todo pasa y esto también pasará. Estamos en MBS Noticias 6:44.

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1: A 7 días de la inauguración del Mundial, la Lotería Nacional develó el billete conmemorativo del sorteo mayor número 4020, dedicado a la Selección Nacional de México que participará en la Copa Mundial de la FIFA 2026, rindiendo homenaje a los 26 jugadores convocados por Javier Aguirre. El sorteo se llevará a cabo el próximo 14 de julio y ofrecerá una bolsa repartible de 66 millones de pesos, incluyendo un premio mayor de 21 millones de pesos en 3 series. La emisión consta de 3.600.000 cachitos que ya se encuentran circulando en todo el país. El Instituto Mexicano del Seguro Social recibió una mención honorífica a nivel Latinoamérica durante los Innovation Awards de Red Hat, un certamen internacional que reconoce los proyectos tecnológicos más innovadores entre clientes de la compañía a nivel mundial. Dicho reconocimiento destaca la estrategia de transformación digital emprendida por el Seguro Social para fortalecer la atención de más de 92 millones de derechohabientes mediante un proyecto basado en una arquitectura tradicional de modelo inspirado en microservicios y contenedores, permitiendo interoperar 115 aplicaciones institucionales a través de 5.400 microservicios que procesan entre 1.000 y 3.000 millones de solicitudes diarias. Como parte del Mundial Social impulsado por el Gobierno de la Ciudad de México, el cual lleva a cabo más de 300 rehabilitaciones deportivas en las 16 alcaldías de la capital, las canchas 135 y 136 fueron inauguradas en el Parque Calpulli en Azcapotzalco. Esta estrategia busca consolidar a la capital como una ciudad más activa, participativa y deportiva rumbo a la Copa Mundial 2026. Con la entrega de estas nuevas canchas, la Ciudad de México continúa construyendo un Mundial Social que busca que esta fiesta deportiva se viva en las colonias, pueblos y comunidades que día a día transforman a la capital. Para MBS Noticias, Paola Hinojosa Mira.
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0: trascendió en la prensa. Reforma, Templo Mayor.
1: La cara sonriente del ajolote parece burlarse de los capitalinos, a quienes las calamidades se les han juntado en estos días. Y no todo es mala suerte. Buena parte del caos que se vive en la Ciudad de México se debe a las extrañas decisiones de la jefa de gobierno. La administración de Clara Brugada se embarcó en diversos proyectos supuestamente para albergar el Mundial de Fútbol. Pero la realidad es que ni van a estar a tiempo para la justa deportiva, ni van a resolver los problemas urgentes de la capital, y mucho menos eran los que los habitantes de la ciudad pedían. El ejemplo más evidente es el del metro. El gobierno capitalino lleva gastados casi 500 millones de pesos en remodelar las líneas 2 y 3 con el pretexto de que estén listas para recibir a los millones de turistas que las autoridades dicen esperar. Sin embargo, las obras emprendidas por el metro han sido más bien cosméticas, como los famosos candelabros en la estación Hidalgo que se han convertido en un meme del actual gobierno. Hace apenas unas semanas, el sindicato del metro denunció las constantes fallas en los trenes, la falta de refacciones, el déficit de convoyes y los riesgos para los pasajeros. Pero el sistema que encabeza Adrián Rubalcaba decidió gastar en que se vean bonitas las estaciones, aunque falle el servicio.
0: Bajo reserva del Universal.
2: A 7 días de que ruede el balón en la inauguración del Mundial de la Copa FIFA 2026, en el gobierno federal aún no hay claridad sobre un tema clave: el recibimiento de jefes de Estado y representantes extranjeros que acudirán al evento. Nos cuentan que tampoco se sabe si la presidenta Claudia Sheinbaum encabezará algún acto protocolario en Palacio Nacional. Mientras las dudas crecen, la coordinadora de los trabajos del gobierno federal para la Copa del Mundo, Gabriela Cuevas, mantiene bajo llave los detalles. El reloj avanza y la logística sigue jugando a puerta cerrada. ¿Será que, como es costumbre, el gobierno diga que esa información está reservada por 5 años por razones de seguridad nacional?
0: Confidencial, El Financiero.
1: Preocupado se mostró ayer el coordinador del PT en San Lázaro, el rebelde Reginaldo Sandoval, al advertir que así como vamos, al rato el gobierno de Donald Trump va a venir por toda la 4T, gobernadores, presidentes municipales y hasta por todo el gabinete de gobierno. Según el petista, se debe frenar porque es un tema peligroso y delicado que tiene la clara intencionalidad política de descarrilar el proyecto político de la Cuarta Transformación. Dijo que se trata de un gobierno sin autoridad moral, al que solo le interesa el dinero, no la justicia. ¿Sentirá pasos en la azotea?
0: Trascendió de Milenio.
2: Que la dirigencia del Partido Verde llegó este jueves para hacer base en Coahuila de cara al proceso electoral de este domingo, en el que los encabezados por Arturo Escobar esperan tener buenos números con el propósito de mostrar a Morena su valor y que requieren de ellos para las elecciones del próximo año, cuando buscan al menos 3 candidaturas estatales netamente de su partido, comenzando con San Luis Potosí y la esposa del gobernador en la boleta, pese a la prohibición de nepotismo que rige para Morena, mayoría de la 4T.
3: A ver.
0: Razones de la razón.
1: Nos piden mirar con atención los planteamientos con los que el gobierno federal ha querido apostar para alcanzar un mejor entendimiento con la Coordinadora Nacional de Trabajadores de la Educación, que mantiene plantones, movilizaciones, toma de casetas, interrupciones a comercios, vandalizaciones y más, en espera de que se cumplan sus demandas. Ayer, las instancias que trabajan en las negociaciones con el magisterio, SEGOP, SEP e ISSSTE, pusieron en la mesa un plan, nos dicen, novedoso y sin precedentes, que tiene que ver con la creación de una aseguradora pública que permita mejorar las pensiones de maestras y maestros jubilados. Además de esto, la federación propuso poner cimientos para dar más fuerza a Pensioniste. La empresa de Afore, en la que está inscrita la mayoría de docentes disidentes, debería reconfigurarse para dar mejores garantías de retiro digno a educadores. El detalle muy lamentable, se nos señala, es que a la coordinadora se le ven pocas ganas de acceder sobre lo propuesto, pues lo que quieren no es negociar, sino ir ganando mientras mantienen la exigencia de eliminar la ley del ISSSTE de 2007. En fin.
0: Pepe Grillo de Crónica.
2: Un efecto positivo del registro de líneas de celulares es que se está generando un seguimiento más efectivo de las empresas del sector. En efecto, todos vimos cómo en tiendas de conveniencia o tiendas departamentales entregaban chips con mucha facilidad, aunque en realidad era muy baja la posibilidad de que estas líneas entraran realmente en funcionamiento. La empresa, por su parte, cumpliendo la ley, informaba que esas líneas habían sido entregadas a usuarios y eso modificaba su presencia formal en el mercado. Debemos recordar que en este sector se clasifica a los proveedores de servicio por su tamaño. El más alto y con mayor porcentaje de infraestructura y clientes es considerado preponderante y suele brindar servicios y conectividad a otras empresas de menor tamaño. Con el avance del registro, el tamaño real de cada empresa es detectable, pues están descartando las líneas entregadas que nunca se echaron a andar. Un efecto positivo, poco visible, pero muy positivo.
0: Rayuela de la Jornada.
1: Puede ser que ya estamos viendo una lucecita al final del túnel.
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2: Va al Pollo Gallardo, gobernador de San Luis Potosí, de tener vínculos con el narco. Es un video, es noticia, ahí está. No estás afirmando que el gobernador tenga vínculos con el narco. Estás diciendo, hay un video que ha salido, que se está difundiendo en redes, en donde pasa esto. El gobernador entró en furia, en una ira incontrolable, y ordenó al Congreso, a sus diputados en el Congreso, crear una ley para meter a la cárcel a las personas que difundan información falsa, calificando al gobernador, que difícilmente puede hilar cuatro frases, como un delito grave. Atreverte a subir un video que tenga información falsa. Y mire, yo no estoy hablando aquí de impunidad. Si hay un video que tiene información falsa o que tiene información imprecisa, pues para eso hay muchísimas herramientas, para precisarlas, inclusive para impugnar esa misma información en las redes sociales, ¿no? La cárcel no es precisamente la solución. Menos en un estado de la República que ha sido azotado por la delincuencia. Y menos en un país en donde, pues evidentemente, hay problemas más graves que criminalizar a personas por subir videos de inteligencia artificial a sus redes sociales. El gobierno del Pollo Gallardo, que por cierto, desde que era candidato se le señaló de vínculos con delincuencia organizada. No se ha probado nada, pero se le ha señalado. Y eso también es parte de la información. El gobierno del Pollo Gallardo tiene en estos momentos en la cárcel a tres personas. Y tiene órdenes de aprehensión contra otras 10. Algunos de ellos, inclusive, son simpatizantes de la 4T. Fíjese nada más cómo se lleva el gobierno de San Luis Potosí con el gobierno federal. El Pollo Gallardo quiere imponer a su esposa, la senadora Ruth, senadora que por cierto es muy curioso, que de pronto pide licencias, de pronto desaparece, luego vuelve a aparecer. A veces pareciera más bien como rende los deseos de su esposo, ¿no? No sé, no, nada más especulo. La especulación es legal en este país. A menos, claro, que el Pollo Gallardo quiera meter a la cárcel a todos los que se atreven a especular. Pero es curioso porque, fíjese nada más cómo es la relación de San Luis Potosí con el gobierno federal. Ahí tienes a un tipo como el Pollo Gallardo, que está metiendo a la cárcel a personas que suben videos a sus redes sociales. Ahí tienes a un tipo que le ha valido cacahuate el tema del nepotismo en el movimiento que representa de la 4T, que ha bateado la propuesta de la presidenta Sheinbaum, pues de que no sea tu esposa la siguiente candidata, ¿no? Y ahí tienes también un gobierno con ínfulas autoritarias que, por desgracia, puede convertirse en el ejemplo pronto de lo que se quiere hacer en gran parte del país. El Verde Ecologista cierra el pico. Lo único que hace Manuel Velasco es levantarle la mano a la senadora Ruth, diciendo, ella va a ser nuestra siguiente gobernadora. Pero de los periodistas incriminados, que están en la cárcel por haber subido un video, nadie dice absolutamente nada. Ah, y por cierto, en el gobierno federal andan muy, muy cuidadosos con este tema, ¿eh? Andan nerviosones, porque no vaya a ser que se rompa esa alianza electoral rumbo al 2027. Y mientras tanto, insisto, hay tres periodistas en la cárcel. Pero trasciende a que sean o no periodistas. ¿Usted no subiría una imagen? ¿Solo por subirla incluso? Ok, eso puede generar misinformation, disinformation. Sí, el Foro Económico Mundial lo considera uno de los grandes riesgos para la economía. Pero ni siquiera el Foro Económico Mundial considera que eso tenga que ser un delito, mucho menos en las últimas instancias, que son las personas que lo suben. ¿Cómo puedes probar que alguien lo generó? Es muy difícil hoy por hoy. Pero la cárcel, en manos de personas que apenas entienden un texto, como es el caso del gobernador Gallardo, creo que no va a ser la

solución, ¿eh? De este tema platicamos más adelante aquí en MBS Noticias. Pero primero, le quiero decir, con el corazón en la mano, que es un privilegio estar con usted en esta mañana. Me llamo Luis Cárdenas, gracias por darnos esta maravillosa oportunidad. Se lo digo neta, con el corazón en la mano. Vámonos con todo.

0: El día 5 de junio, el año 2026, es viernes, gracias a Dios es viernes. Vámonos con información. El gobierno ayer presenta una propuesta sobre el sistema de pensiones. Dice que será sometida esta propuesta a la consulta entre las bases. Dirigentes dicen que no pueden pronunciarse sobre si la van a aceptar o no. Todo esto con los vándalos de la CENTE. Alberto Zamora, buen día.
1: Luis, muy buenos días. Mientras diversos contingentes daban paso libre a los automovilistas en las casetas de cobro, la Comisión Única de Negociación de la CENTE se reunió con autoridades federales en la Secretaría de Gobernación. Tras el encuentro, dirigentes de la coordinadora informaron que recibieron una propuesta más detallada sobre el sistema de pensiones, que si bien no atiende la exigencia de la abrogación de la ley del ISSSTE, será analizada por las distintas secciones antes de dar una respuesta formal. Jenny Pérez, secretaria general de la sección 22 de Oaxaca, afirmó que la comisión negociadora no puede pronunciarse sobre si acepta o no este planteamiento, por lo que el documento será sometido a consulta entre las bases.
2: No hay respuestas contundentes como quisiéramos respecto a la abrogación de la ley del ISSSTE. La respuesta que tenemos hoy, sin duda alguna, no es decisión de nosotros como Comisión Nacional Única de Negociación aceptarla. Tiene que ser valorada en los espacios correspondientes, en las secciones, con las asambleas estatales, en la Asamblea Nacional Representativa, con los compañeros movilizados, de tal manera que sigamos puntualizando entonces que este movimiento, como lo hemos dicho, es de bases y que nosotros somos portavoces precisamente de los miles de compañeros que se están movilizando.
1: Por su parte, Pedro Hernández, dirigente de la sección 9 Democrática, señaló que el gobierno debe comprometerse a atender las demandas de diversas organizaciones sociales.
3: Creo que el gobierno debe preocuparse porque expresiones tan numerosas y tan fuertes como las de la coordinadora, pues significa que en este país no se ha atendido lo suficiente las demandas, ¿no? Hay otras organizaciones, grupos que están también en miras la próxima semana, las madres buscadoras, los padres de Ayotzinapa, los transportistas, los campesinos. Entonces, como decimos, se le está juntando, ¿no?, la chamba.
1: Este jueves, el gobierno de México presentó a la CENTE una propuesta que contempla el fortalecimiento de pensionista y la creación de una aseguradora pública especializada en el pago de pensiones como parte de una estrategia para reducir las afectaciones derivadas de la reforma a la ley del ISSSTE de 2007. Ese es mi reporte, muy buenos días.
0: Muchísimas gracias, Alberto. A ver, los vándalos de la CENTE no pueden compararse a la lucha de las madres buscadoras. Son vándalos. Son personas que extorsionan al gobierno y, repito, merecen la cárcel. Las madres buscadoras están buscando a sus seres amados que fueron desaparecidos por el crimen organizado y con un gobierno negligente que en la mayor parte de los casos no las apoya. El tema de los campesinos, el tema de los transportistas también es muy diferente, por la simple razón de que los campesinos y los transportistas sí trabajan. Ellos sí chambean. Ellos están pidiendo el freno a la extorsión. Decía por ahí un meme: hay algunas cucarachas que votaron por el insecticida porque le tenían envidia a la hormiga. Y al final se murieron todos. La cucaracha, la hormiga, el pobre grillo, la mosca, todos. Algo parecido se puede aplicar a la CENTE. Son unos vándalos. Ahora, ha surgido una propuesta que viene desde el gobierno que nos va a terminar por costar a todos cuando el gobierno ya no tiene dinero, además, que implica, pues, hacerles como que una compensación. Es algo como lo que había propuesto López Obrador en su momento, en torno a que, bueno, pues ahí te acabalamos para que llegues de menos a 10 mil a 15 mil pesos al mes. El problema de las pensiones es complejísimo. Y no se va a solucionar solo derogando la ley del ISSSTE del 2007. Se va a solucionar cuando nos demos cuenta de que, uno, vivimos mucho más. Dos, no hay recurso que alcance. Tres, hay una inversión demográfica. Eso quiere decir que ahora hay menos chavos y más viejos. Y cada vez va a ser esto peor y más evidente. Así que ni destrozando, ni extorsionando, ni bajándole al gobierno dinero, porque al final de cuentas eso es lo que quieren en estos momentos, vamos a llegar a una solución. Pero perdóneme, la CENTE no puede compararse ni equipararse a luchas reales como la de las madres buscadoras, o como la de los campesinos, o como la de los transportistas. Por la simple y sencilla razón de que ninguno de ellos, ni madres buscadoras, ni campesinos, ni transportistas, son extorsionadores. Y miren nada más, por ejemplo, allá en Oaxaca, los maestros tomaron casetas, bloquearon el aeropuerto y bloquearon las instalaciones de Pemex. Ah, por cierto, eso de que liberan el paso no es verdad. Lo que hacen es pedirle a los a las personas que van en su coche, en las casetas, que les paguen a ellos las casetas. A lo mejor te la dan más barata, pero se lo queda la gente. Ese es un robo a la federación. Y aquí y en China, es un delito. En Baja California, los maestros bloquearon durante... No les puedo decir maestros. Los vándalos bloquearon durante más de 2 horas el acceso a automovilistas a la garita del Chaparral en Tijuana. En San Quintín protestaron frente a la Secretaría de Educación. Y esta señora, representante de los vándalos, dice que no vandalizan, que ellos solamente protestan.
2: Tuvimos respuesta respecto a la mesa directamente con la presidenta y la CENTE. Que continúen de aquí en adelante también es responsabilidad del Estado. Es decir, que nosotros estamos impulsando desde luego estas acciones en el marco de la huelga nacional porque no hay respuestas a nivel nacional de parte del gobierno federal. No hay respuestas contundentes. Como respuesta que tenemos hoy, sin duda alguna, no es decisión de nosotros como Comisión Nacional Única de Negociación aceptarla. Tiene que ser valorada en los espacios correspondientes de tal manera que sigamos puntualizando. Entonces, que este movimiento, como lo hemos dicho, es de base.
0: Es imposible lo que piden, lo saben, lo sabe el mismo gobierno, lo sabemos todos. Y nos lo preguntamos, ¿por qué a ellos 100% de aumento salarial? Es más, ¿sabe qué sí les dieron? 10% de aumento salarial, ¿cuánto le aumentaron a usted en este año? Por Dios, quiero pensionarme para jubilarme a los 44, 45. No, bueno, están cañones. Lo peor es que le tenemos miedo. Y no sé por qué seguimos teniendo miedo a los extorsionadores. Así nos ha ido. ¿Queremos que nos siga yendo? Estados Unidos no ha notificado a México sobre el presunto retiro de visas a Alfonso Durazo y Américo Villarreal. Ayer el canciller Roberto Velasco aclaró que el gobierno no ha sido notificado por el Departamento de Estado. Pero, pues esto no es ni sí ni no. Tampoco le ha notificado que sigan teniendo la visa. Entonces, esto sigue quedando en el impas, ¿no? ¿Por qué no enseñan la visa? Es lo que uno se preguntaría. O sea, si tanto brinco, tanta cosa, ¿por qué no? Mira, aquí está mi visa. Lo sacas así desde, no sé, un Walgreens, ¿no? Ahí cruzando la frontera. Te sacas la foto así, mira, aquí estoy, en Disney. No más. ¿Por qué no? ¿Por qué no enseñan la visa? Sería más fácil. O sea, el Departamento de Estado no le ha dicho a México, les retiré la visa, no tendría por qué decirles, punto número uno. Y punto número dos, tampoco el Departamento de Estado les ha dicho, sí, siguen teniendo visa. Por otro lado, ayer legisladores de Morena aseguraron que en el caso de los gobernadores de Sonora, Durazo y de Tamaulipas, Américo Villarreal, siempre debe de privar la presunción de inocencia. ¿Cómo les encanta usar el tema de la presunción de inocencia en un país que tiene a más de 100,000 personas presas sin sentencia? Muchos de ellos, por cierto, están en la cárcel porque no pueden pagar a un abogado. Pero bueno, ahí sí, cuando les conviene la presunción de inocencia. Por ejemplo, es Alfonso Ramírez Cuellar.
4: Si a alguien le quitan la visa, pues puede ser por muchos motivos. Tampoco es para alarmarnos y para alterarnos que a alguien le quitaron la visa. Ya tendrá las autoridades migratorias de Estados Unidos que informar por cuál fue el motivo del retiro de la visa.
5: ¿Y no les preocupa que sigan saliendo más nombres de gobernadores?
4: A mí no me preocupa.
0: En cierta parte tiene razón Ramírez Cuellar, ¿no? Pues a mí no me preocupa, ¿qué? Un poco más allá del bien y del mal. Por otro lado, el senador Higinio Martínez reiteró que se debe esperar a cómo se resuelven las investigaciones.
6: Bueno, esos nombres son... No, nadie es culpable hasta que no se demuestre lo contrario. Se dice que hay una investigación en los últimos nombres. Ya se verá y se va a ver más adelante lo que sigue. Lo que hay que corregir son muchas cosas. Si alguien comete un error, pues tiene que saber que no está haciendo bien al movimiento. Y no hablo de estos casos que son muy sonados. Hablo de las administraciones, incluso de los gobernantes en los estados, en los municipios. Todos desde ahí tenemos que contribuir.
0: 7:15. Oiga, le cuento, el día de ayer hubo un incidente bien peligroso en el Aeropuerto Internacional de la Ciudad de México. Iba a despegar un vuelo de Aeroméxico y afortunadamente se dio cuenta y canceló el despegue porque había una invasión, así se le llama, de otro avión que era el de Air Canada. Todo esto es una bronca de controladores aéreos. Se quedó en eso, es un incidente tanto de Aeroméxico como Air Canada. Pero si no se hubiera dado cuenta, y hay que reconocer ahí a los pilotos, particularmente a los pilotos de Aeroméxico, si no se hubieran dado cuenta, ni le cuento lo que podríamos estar informando en estos momentos. Aguas, porque ahí hay foco rojo. Más allá de que el gobierno está muy contento promocionando su nueva ruta de Mexicana de Aviación, que ayer volvió a abrir, es la apertura oficial de la nueva ruta entre el aeropuerto Felipe Ángeles y Acapulco Guerrero, y sí, llegas de volada de LAIFA a Acapulco. De cualquier punto de la ciudad a LAIFA, igual y te tardas más, pero bueno, de LAIFA a Acapulco llegas rápido. Y qué bueno, enhorabuena, bien por Mexicana. Pero aguas con lo que está pasando en el aeropuerto internacional de la Ciudad de México. Ahorita platicamos del tema. Agentes del ICE detienen en California a un exmilitar mexicano ligado al caso Ayotzinapa. Le cuento más adelante. Hallan cuatro cuerpos en un vehículo abandonado cerca del Congreso de Guerrero. Prácticamente atrás del Congreso, ahí donde sesionan los diputados, les dejaron cuatro cuerpos. Estaban envueltos en plástico y cobijas en los asientos traseros y en la cajuela, mientras que las cabezas selladas con cinta gris se encontraban en el asiento del copiloto.
7: ¡Oh!
0: Sí, como escucho, o sea, decapitados. A una calle del Congreso de Chilpancingo, del Congreso de Acapulco, del Congreso de Guerrero, perdón. Por otro lado, ayer la gobernadora de Veracruz, Rocío Nale, calificó como lamentable que personas armadas hayan privado de la libertad a la periodista Roxana Ramírez. Pues la levantaron, la secuestraron. Lo peor es que eso se repite frecuentemente en Veracruz, nada más que ahora lo grabaron. Pero esas imágenes, ese terror de Roxana, se repite. Es la gobernadora.
8: El primer momento, tanto la Fiscalía General del Estado como las fuerzas de seguridad federales y locales han estado buscando a la señora. No han parado, mandaron incluso elementos de apoyo, nos mandó la presidenta y todavía no están, están trabajando. Tienen 3 días trabajando y ahí vamos a esperar. Nosotros tenemos que apoyar, buscar, resguardar. Esa es parte de nuestra función.
0: Ayer mataron en este país a 39 personas. Estados Unidos sanciona al presidente de Cuba, Miguel Díaz-Canel, e integrantes de la familia Castro. El presidente impuso sanciones a el presidente, al gerente de los dictadores, Miguel Díaz-Canel. Sancionó también a Alejandro Castro Espín, hijo del presidente Raúl Castro, a Raúl Alejandro Castro Caliz, nieto del exmandatario, a Raúl Guillermo Rodríguez Castro y a Liz Cuesta Peraza, esposa del presidente. Son sanciones económicas de la OFAC. Y uno dice, oye, ¿pero cómo? ¿Qué me sancionan? ¿Y qué? ¿No cae bloqueo cubano? Ah, es que el bloqueo nada más es para los cubanos que sufren la dictadura cubana. Si tú estás en la élite cubana, tienes posibilidad de tener cuentas multimillonarias en Miami. Departamentos de 2-3 millones de dólares. Puedes tener en tu banco lo que quieras. 50 millones, 100 millones de dólares. Comprar Ferraris, viajar en jet privado, moverte por el mundo. Claro, tus súbditos, porque es lo que son, pues así los tienes. Tus presos, tus esclavos, ellos sí se friegan. Para ellos sí hay bloqueo. Ellos sí tienen que estar buscando en la basura comida. Ah, pero eso sí, ¡patria o muerte! ¡Che Guevara! ¡Hasta la victoria siempre! Entonces, como eres de la élite cubana, hablas de la victoria, hablas del Che Guevara, hablas de todo eso, pero desde tu mansión de 3 millones de dólares en Miami. Y eso es lo que bloquearon. Ahí es en donde ya no les gustó.

0: porque están bloqueados los bienes, las cuentas, pues no solamente de Cuba, que son pocas, sino de la OFAC, o sea, en Estados Unidos, y que esto aplica también a los países que tienen relaciones con Estados Unidos. Me vale, me bloqueó el imperio, Suiza me apoya. Suiza tiene relaciones con Estados Unidos, y si estás en la lista de la OFAC, no está fácil, carnal. No está sencillo. Entonces, bueno, pues ahí está, ya les bloquearon las cuentas. No creo que les moleste, ¿no? Al final de cuentas ellos son odiadores del capitalismo. A ver si terminan viviendo como viven los esclavos que tienen ahí en Cuba. La Secretaría de Relaciones Exteriores descarta riesgo para turistas en el Mundial por las protestas de la CENTE. Mientras no se acerquen a Reforma, mientras no les vayan a decir algo, mientras no se acerque usted a donde están los trancazos, no pasa nada. Escuche usted.
1: Estoy seguro que pasará un tiempo maravilloso en nuestra capital, que podrá probar nuestra gastronomía, que podrá disfrutar del fútbol, que podrá conocer la maravillosa oferta cultural de la Ciudad de México y por supuesto también de Guadalajara y Monterrey. Somos una democracia, somos un país de libertades, de libertad de expresión. Naturalmente que en ocasiones eso quiere decir que hay movimientos sociales que se manifiestan en la ciudad, pero hay una atención permanente del gobierno para que esos asuntos se resuelvan.
0: Híjole, bueno, ojalá que el canciller tenga razón, pero a ver, le pongo esto que es una cosa. Ya vamos a buscar buenas noticias, por favor. A ver, en Chapultepec, concretamente en Valderas y Chapultepec, hay una propuesta, hay una protesta de personas con discapacidad visual. Algunos de ellos son ciegos, otros simplemente, bueno, pues no ven como podría ver cualquier otra persona. Ven muy débil. Y bueno, pues hasta ahí es una protesta que no molestaba a nadie, es una protesta que, bueno, pues tiene ahí cerrada esa parte. Sí complica un tanto la vía, pero no nada que ver con los de la gente, ¿no? Bueno. No, es que no doy crédito. En fin, esta protesta de personas con discapacidad visual, pues están ahí protestando y de pronto pues un motociclista desesperado se mete, no para atacar a las personas, sino pues para tratar de cortar el paso y pues de llegar a donde tiene que llegar. Y los que no las personas con discapacidad, no los ciegos, sino claramente no los ciegos, sino los que los están cuidando o los están llevando o no sé qué diablos, se agarran a golpazazos al pobre motociclista. Pero le meten una madrina de aquellas, pero cañón. Son 3-1. Lo tumban, lo agarran a patadas. Es una protesta de personas con discapacidad visual. Dice el canciller que no se preocupen los turistas. ¿Neta? O sea, si esto le hicieron los que están protestando y que tienen discapacidad visual, no ellos, insisto, porque claramente los que están golpeando, pues sí ven en dónde están pateando. O sea, claramente sí, pero imagínate lo que pasaría si te acercas a la gente. No, bueno, el chavo termina así, pues, después de la madrina, se para, dice... Lo ayudan y ya se lo llevan. Llegan de pronto personas y le dicen a estos: no dejes nada, ya déjalo. Se dan cuenta que estaban grabando. Les subo el video en este preciso instante a mi red social. Está en @LuisCárdenasMX. Esto pasó el día de ayer, hace algunas horas. Esta golpiza ahí en Avenida Chapultepec. Y en otros temas, OpenAI y Anthropic firman una carta para evitar que se desarrollen armas biológicas con inteligencia artificial. Bueno, no, pues ya con la carta seguramente no se van a desarrollar. Es Sam Altman, Dario Amodei, Mustafa Suleiman, Demis Hassabis. Los directores de OpenAI, de Anthropic, Microsoft, Google, DeepMind, pues firmaron una carta con expertos de seguridad para solicitar al Congreso la creación de una ley para evitar que la IA se use en el desarrollo de armas biológicas. Una cosa es que les hagan caso en el Congreso y la otra, inclusive, que aprueban toda la ley, pero por cuestiones de seguridad nacional y todo eso, pues al final de cuentas sigan utilizando la IA para estas armas biológicas. Al menos la intención es buena. 7:25.
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7:25. Vámonos a una breve pausa. Está escuchando usted a Troye Sivan. La canción es Rush. Hoy cumple 31 años el cantante y actor sudafricano Troye Sivan. Regreso.

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2: Rendimiento para los meses siguientes. Si no estás invirtiendo hoy, difícilmente vas a tener capacidad para generar riqueza mañana. Si no lo haces hoy, si no inviertes hoy, no tendrás capacidad tampoco para generar empleos en el sector formal de la economía, otro de los indicadores importantes de la salud de la actividad económica de un país. Y si no inviertes hoy, Luis Auditorio, lo que vas a enfrentar el día de mañana es que tu capacidad para competir frente a productos procedentes de otros países, tu competitividad, va también a debilitarse. Y consecuentemente, si no generas más riqueza, si no creas más empleos formales, si no eres competitivo, si no tienes capacidad para ir avanzando en la ampliación, digamos, del pastel para repartirlo entre la sociedad que forma parte de tu propio territorio, lo que en el fondo esto termina por generar es un retroceso en la calidad de vida de la mayor parte de los habitantes de ese país. Así que este dato, 19º mes consecutivo con números rojos de la inversión productiva, habla de uno de los problemas más importantes que tiene la economía mexicana y subraya eso que las calificadoras que degradaron el grado de calificación de la deuda mexicana señalaron en sus respectivos comunicados. Uno de los problemas de México es su bajo crecimiento porque es acompañado con un aumento significativo en la contratación de deuda pública interna y externa, Luis.
12: Gracias, Pedro. Como siempre, te seguimos en tus redes. ¿Cuáles son?
2: Síganme en X en arroba Petello Villagrán y que tengan un espléndido fin de semana.
12: Gracias, Pedro. 7:34.
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12: ¿Ya vio lo del secretario de gobierno de Oaxaca? Es el secretario Jesús Romero López. Él fue captado abordando un avión privado porque la CENTE en Oaxaca está bloqueando el aeropuerto. Pero pues para ellos no hay problema. La austeridad republicana, dicen, ajá, cómo no. Jesús Romero López fue captado abordando su avión privado. También es un avión chiquito, no crea que así, el superjet, pero pues de todas maneras no cualquiera puede llegar y pagar el avioncito privado. La aeronave estaría vinculada a la empresa Gugar y a la familia Guzmán Gardeazabal. El hecho, bueno, pues obviamente desató comentarios por la cercanía de funcionarios y de empresarios, etcétera. Y luego de la difusión, el funcionario, pues dijo que ha utilizado estas aeronaves para trasladarse al Istmo, a la costa de Oaxaca, que está atendiendo actividades relacionadas con el plan Juchitlán para la construcción de paz, y que el traslado aéreo no representó gasto alguno o erogación con recursos del gobierno, entonces que no pagó. Bueno, ahí está el video y ahí está la foto, más que video es una fotografía, perdón, donde aparece el secretario, confirmándolo también, por cierto, Jesús Romero López, en medio del bloqueo del aeropuerto. Él puede trasladarse sin ningún problema en un avioncito, una avionetita, privada. Dice que era para moverse en las zonas del Istmo, que son muy complicadas de llegar, etcétera. Bueno, pues sí, nada más que todos los otros turistas, la gente que llegó al aeropuerto, pues se fregó porque ahí estaba la gente amenazándolos, cerrándoles el paso. Ay, qué cosa, 7:36.
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1: Pues resulta que fui a la farmacia porque tengo un poco de tos y me recetaron este jarabe, Ajolotius. Se los recomiendo a todos los que la hacen de tos, de que si estamos pintando la ciudad, que si los ajolotes por todos lados, miren, hasta un jarabe Ajolotius, y justamente es recetado para los que tienen tos. Entonces, en lugar de que la armen de tos, que se echen su Ajolotius.

La rola es Alarma, la de todos, de Café Tacuba, para el aspirante a estandopero César Cravioto, que bueno, pues ayer quiso copiar un chiste que además en su momento a AMLO le salió bien, porque sí existe el medicamento, la amlodipina o algo así, que es algo para el corazón, y que en su momento el peje decía, no, pues miren, quien quiera, tómese este medicamento, porque yo les hago muy mal. Bueno, el tema no es que la hagas de tox porque pintes las calles, el tema es que puedes hacer que la gente se muera porque pintes las calles. Supongo que ya ha visto usted, aquí en algún momento creo que podríamos platicar con los retinólogos, los especialistas en temas de cromática, de por qué aquí y en China las barreras de contención de las carreteras, de los pasos como periférico, son amarillos o de un color así chillante. Es para que lo veas, carnal. Entonces, se les ocurrió pintar todo de morado a lo estúpido. Pintaron baches a lo estúpido. Pintaron baches. Y entonces, no sé si vio, porque seguramente como se mete el secretario su jarabe, ¿cómo se llama su jarabe? Ajolotiux. Seguramente no se ha dado cuenta de que está lloviendo, ¿no? De las inundaciones que hay. De cómo está todo inundado, la gente llegando como puede. Ah, pero eso sí, todo morado. No, la bronca no es que lo hayan pintado. Bueno, sí, los barreras de contención sí. La bronca es que no se den cuenta de que ya no somos estúpidos. De que no porque nos pintes 3 ajolotes o 300, la gente se va a olvidar de todo lo que se está sufriendo en esta ciudad. Entonces, no es armarla de tox solamente por armarla de tox. Es armarla de tox porque el metro está cayéndose a pedazos y le pones un candelabro. Es armarla de tox porque de verdad las calles están muy mal. Porque hay inseguridad en todos lados. No es armarla de tox nada más porque sí. Y por cierto, de político claramente no la arma Cravioto. De estandopero menos. Algo podrá hacer. Comerciante de pintura, quizá. 7:40. Café Tacuba, alarma la de tos.

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12: Y aquí es el gran pero gigantesco en la mesa. Los gobernadores niegan esto, pero tampoco enseñan la visa. Y tampoco van y se sacan una foto allá en Estados Unidos. Entonces, bueno, pues ayer se armó interesante el debate. Angélica Melín, muy buenos días.
13: ¿Qué tal, Luis? Buenos días. En la Cámara de Diputados, la carta del expresidente Andrés Manuel López Obrador generó reacciones. Las bancadas de Morena y Partido del Trabajo destacaron la misiva. Esto dijo el vocero de la fracción guinda, Arturo Ávila.
14: Que es buenísima, como dijo la presidenta. Y me parece que hay párrafos que tenemos que recalcar y que nuestro grupo parlamentario avala, apoya. Dice, no me extraña que en la embestida del gobierno de Estados Unidos contra el de México se utilicen las prácticas intervencionistas y nada escrupulosas de siempre. Algunos funcionarios de Estados Unidos están tramando debilitar a Morena, fortalecer a la oposición de derecha en México con la idea de volver a disponer de un gobierno entreguista.
13: En redes sociales, el coordinador morenista Ricardo Monreal minimizó las descalificaciones a la comunicación.
15: Cada ocasión que el expresidente Andrés Manuel López Obrador surge en la opinión pública con un pronunciamiento, con una carta, con una declaración, con una fotografía, se genera una gran ofensiva mediática de un poder conservador, de un sector del conservadurismo de derecha. Es normal que surja este tipo de cuestionamientos y críticas.
13: El líder parlamentario del PT, Reginaldo Sandoval, afirmó que el político tabasqueño salió a manifestarse en el momento preciso. Morenistas y petistas negaron que las consideraciones del expresidente hayan tenido la intención de opacar a la presidenta Claudia Sheinbaum, con quien aprovecharon para cerrar filas. En contraparte, el líder de la bancada del PRI, Rubén Moreira, hizo énfasis en lo inoportuno de la carta.
16: Creo que es una carta torpe, creo que es una carta inoportuna y creo que es una carta que cuando menos hace titubear dónde está el líder moral del Movimiento de Regeneración Nacional y lo que eso implica para la conducción del Estado mexicano. En términos muy claros, diríamos que tenemos un expresidente muy metiche y que en otros momentos de la historia estas tensiones entre un exgobernante y un gobernante no han sido buenas para México.
13: Por el PAN, la presidenta de la mesa directiva del recinto, Kenia López, la vicecoordinadora Noemí Luna y el vicecoordinador Federico Doring afirmaron que el expresidente no apoya, sino que le está estorbando a la presidenta y no la deja gobernar. Es una cortina de humo ante las acusaciones contra políticos de Morena por narcotráfico y muestra el miedo del tabasqueño a la justicia norteamericana y a las consecuencias de haber apostado por los abrazos no balazos a la delincuencia, dijeron los panistas. Es el reporte. Buenos días.
12: Gracias, muchísimas gracias, Angélica Melín, por la información. 7:48 minutos.
9: Hoy está aquí el presidente del PAN, Jorge Romero. Qué gusto verte, Jorge. ¿Cómo estás? Muy buenos días.
17: ¿Cómo estás, Luis? Buenos días a ti y a todo tu auditorio.
9: Me llamó la atención hace algunos días, se habló de el resurgimiento del PAN, algo así como que resucitó. Resucitaron. ¿Cómo estás viendo el partido? Pues después de estas acusaciones de narcopolítica, pero además esta égida, este escudo que han ustedes formado en torno a Maru Campos. Tener a dos presidentes como Fox y Calderón no es menor. ¿Qué está pasando en el PAN?
17: Mira, lo que pasa es que nosotros ya, o sea, estamos muy resueltos a que no vamos a estar de dejados y mucho menos con lo que pretenden hacer con nuestra gobernadora Maru Campos. Mira, primero decirte a ti y a todo nuestro auditorio que nosotros comprendemos que, para empezar, cada vez lo vemos más preclaramente, Luis. Todo lo que hacen respecto a Maru es con la ingenua intención de que no estemos hablando de los demás temas que no quieren que hablemos. Nada más que en el PAN ya cada vez caemos menos en sus garlitos, en estar rifando aviones. Otro ejemplo fue la, no sé ni qué palabra usar, de querer cambiar el calendario escolar para que todos nos vayamos para allá. Mm. Y no digamos lo que está pasando en el país.
9: O sea, las cajas chinas, dices, pues claro, los extractores.
17: No les sale. Le salían más al anterior, la verdad. O caíamos más nosotros, sí. Ajá. Ahorita ya es ridículo, y particularmente el caso de Maru, de verdad te lo digo, Luis, no tenemos un solo estudio que no nos diga otra cosa. Se les volteó feo la tortilla, feo.
9: Sí, ¿qué les dicen sus estudios?
17: Que hay una absoluta simpatía ya no solamente en Chihuahua, sino ya en todo el país por la causa de Maru. Porque el contraste es muy fuerte, Luis. Mira, yo sé que a lo mejor aquí todo mundo dirá, pues sí, eres el presidente del PAN. Pues casi casi es tu obligación defender. Pero a ver, si lo dejamos de manera objetiva. Otra cosa. Ajá. Además, en un momento, ¿cómo sientes tú, más allá de colores, que la gente siente cuando el contraste es... Te metes y hostigas desde la mañanera con todo el peso del Estado a quien, ¿cómo sea que sea? Desmanteló un narcolaboratorio, porque lo de los agentes, no ha habido una sola autoridad ni de allá ni de acá que diga que estuvieron en el operativo. No, pero al mismo tiempo, al que una corte, no el PAN, Luis, no un trascendido, una corte señala de asociación criminal, ahí sales desde la mañanera con todo el peso del Estado a defenderlo, en automático. Pues es obvio que la gente dice, es vulgar el contraste.
9: ¿No están haciendo de Maru Campos una fuerza que realmente no es tal? O sea, es una gobernadora que ha sido señalada. Hoy, por cierto, pues ya prácticamente se echaron para atrás todo. Ya Javier Corral se desistió, por ejemplo, y la presidenta ya ha sido mucho más cauta, de hecho, pues últimamente sí, en la relación de Maru Campos. Pero ¿No es una torre de papel, a final de cuentas? ¿Un castillo de naipes?
17: Pues mira, es que lo que pasa, mi querido Luis, es que las cosas se van construyendo según las cosas que van pasando. O sea, sí, a ver, creo que te entiendo tu pregunta y te respondería así. Sí es un hecho que a partir de esto el liderazgo de Maru está creciendo como no estaba. Pues la hicieron figura nacional. O sea, no sé si con eso te respondo. Si quizá no tenía ese liderazgo, ahorita sí lo está construyendo. Te lo puedo asegurar. Nosotros sabemos también que
9: en su momento, déjame decirte, lo tuvo Xóchitl Gálvez. Y así acabó la cosa.
17: Justo a eso iba.
9: Y así acabó la cosa. Y la botarga, y salgo, y hago, y digo, y, oh sí, Xóchitl, ra, ra, ra. Así acabó la cosa. Y me voy más allá. En su momento lo tuvo Santiago Taboada. Y Santiago, y vamos, y arriba, y lo sacaremos de aquí. Y así acabó la cosa, Jorge.
17: No, es justo lo que te iba a decir. Nosotros sabemos que si algo es verdaderamente difícil, Luis, es mantener un liderazgo. O sea, porque sí, es como si fueras artista, te puede pegar una canción y luego no necesariamente eso ya es consolidar. Nosotros lo que sí sabemos es que hicieron de lo que pretendían fuera una estrategia de denostar, le salió exactamente lo contrario. Ahora el reto es que estos liderazgos, este de Maru, se mantenga. Pero mira, Maru sí dio una no sé si lo escuchaste, un discurso valiente, porque, pues lo voy a decir tal cual, luego hay muchos gobernantes de todos los partidos, Luis, incluido el PAN, y no es que yo los juzgue, pero dicen, mira, mejor yo me la llevo de buenas, con la presidenta o con la 4T, no vaya a ser. A ver, con eso empezó su discurso Maru,
9: ya
17: diciendo, yo era de las que creía eso, y mira.
9: ¿Tú crees, Jorge, que la caída de la 4T, perdón, la caída de Morena, si es que hay una, ciertamente se ha hablado de que hay una, se ha hablado de que hay un problema, se ha hablado de que está afectando a la marca mucho, la marca Morena, el tema Rocha Moya, etcétera. ¿Pero tú crees que la caída de Morena le beneficia directamente electoralmente al PAN? Porque, bueno, eso ustedes lo hacen mucho, hacen sus números, sus cuentas, sus sumas y restas, a veces le sale, a veces no. Pero es que la gente que se decepciona de la 4T regresa al PAN, por decirlo algo, o los cambia a ustedes.
17: Te voy a decir exactamente lo que sale en nuestros estudios.
9: A ver.
17: De julio del 25 para acá, casi un año, han perdido ellos 17 puntos porcentuales. En este país el listado nominal, querido Luis, es de 100 millones de personas, es decir, un punto porcentual es un millón de personas.
9: ¿A eso te refieres, a simpatía Morena?
17: Ah, correcto.
9: Okay.
17: Por supuesto que, a ver, la inmensa mayoría, el 70% de esos que se van, no se van a ningún otro partido. Se regresan a esa columna que dice no sabe, no contestó. El 70%. El otro 30%, yo digo lo que me sale, querido Luis, no estoy haciendo propaganda ni quiero hablar mal de nadie. Ese 30% de gente que sí se les fue, pues te lo digo tal cual, lo estamos disputando en este orden, el PAN y MC. Tal cual.
9: ¿El PRI ya no?
17: No. Ni el PRI ni ninguna otra opción oficialista. O sea, la inmensa mayoría dice hasta aquí con Morena, pero no me gusta nadie más. O sea, muy probablemente no voy a ir a votar porque ya me decepcionaron todos. Pero ese 30%, en una proporción como de 18% PAN y de 12% MC, sí le están cayendo a la oposición.
9: Con estos números que estás viendo, ¿mantienes firme el tema de no alianzas? ¿O abrirías posibilidades? A lo mejor una alianza con el MC, a lo mejor una alianza PAN-PRI-MC, ¿está en la mesa o ya no?
17: Mira, a ver, nosotros estamos muy claros. No, es que nosotros estamos viendo, Luis, que la marca PAN está subiendo por muchas razones. Yo no digo que solamente por una dirigencia, no me las doy. Esto siempre es multifactorial. Pero yo sí estoy convencido de que hay muchas personas que dicen, a ver, PAN, si vuelves a estar solo PAN, volvemos a confiar en ti. Entonces, es algo que hemos construido con mucho, con ¿Cómo mucha
9: cuánta
17: paciencia.
9: Gente dice eso?
17: Pues como bastante, nosotros lo tenemos medido como en 3 o 4 puntos porcentuales, y sobre todo a nivel nacional, y sobre todo con la gente de mayor edad,
9: okay.
17: con la gente que creció viendo que el PAN pues era, que le gustaba que el PAN no estuviera
9: aliado con
17: Hay
9: el PRI.
17: Hay gente que no nos perdona habernos aliado con el PRI, no estoy tirando
9: pestes. Pues es que eran antípodas.
17: Pues por eso. Sobre todo, a lo mejor a un joven dice, pues yo sí ubico ellos juntos.
9: ¿Y no hay gente también que quiere que se alíen con el PRI para que saquen a Morena?
17: Por supuesto, 100%. O sea, pero al final para mí esta decisión es aritmética. Es decir, si 3 personas me dicen quiero que te alíes, pero 4 personas me dicen que no, yo prefiero ese punto diferencial.
9: A ver, tú me dices, 4 puntos de la gente dicen quiero al PAN solo. Pero ¿cuántos quieren al PAN, PRI y MC o aliados?
17: 3.
9: ¿Ah, sí?
17: Sí.
9: Son Mira, muy poquitos, al final de cuentas, pues, uno sí. y otro, ¿no? O sea, 4 y 3.
17: Bueno, no,
9: al
17: final se de cuentas. Se gana con 30 y cachos. Ajá. O sea, no se gana con. Aquí en México no hay segundas vueltas, no ganas con mayorías absolutas, ganas con mayorías simples. A ver, lo que yo te quiero decir es: nosotros ya. Lo que no vamos a permitir, mi querido Luis, es que se nos pase la oportunidad de sacar a estos compadres que traen el país deshecho. Y tomaremos las mejores decisiones. Pero por más contraintuitivo que suene, si al final ir solos es tener mejores resultados, pues lo que estamos buscando es tener mejores resultados.
9: Si cambiase, Jorge, si de pronto más gente quisiera que se aliaran con el PRI o con MC, porque quieren sacar a Morena, qué sé yo, si de pronto se cambiara tus datos que tienes en la mesa aritméticos, ¿cambiarías también eso?
17: Pues si cambiaran los datos, pues claro.
9: Mira, entonces sí te abrirías alianzas.
17: Te voy a decir por qué, mi querido Luis, porque nunca ha sido por cuestiones distintas a buscar mejores resultados. O sea, no es porque yo tenga alguna rencilla. Y mira, mi querido Luis, que mi par del PRI, enfrente de los micrófonos, ha dicho cositas sabrosas, como si uno no
9: Alejandro
17: pudiera responder,
9: Moreno.
17: Pues claro, como si uno no pudiera responder sabroso. Precisamente por cuidar un futuro. Yo no respondo, yo no caigo. O sea, yo insisto, creo que es el deleite del oficialismo que entre oposición nos estemos dando. Pero nosotros nunca lo hemos hecho por nada que no sea el querer buscar los mejores resultados para la oposición. Otro dato que también tenemos medido, querido Luis, es que hay gente que por la alianza deja de votar por la oposición. O sea, hay gente que dice, a ver, si MC tiene mucha preclaridad en cómo vota con respecto a temas de vida y familia, y el PAN también, de una manera muy distinta, si se alían, pues, ¿por qué estoy votando?
9: Aborto, pues temas conservadores, claro, o sea, el PAN es un partido conservador de derecha.
17: Sin duda.
9: Se definen así, sí, sin bronca.
17: Duda. Y además con mucho orgullo, ¿eh? Nuestro lema es patria, familia y libertad.
9: Okay.
17: Entonces, también hay mucha gente que dice, y nos pasó particularmente con el PRD, pues entonces, ¿por qué voto si están juntos? O sea, nosotros creemos, lo hemos dicho, que también es inteligente política y electoralmente que cada partido de oposición vaya hasta por su último voto.
9: Déjame cerrar con este tema, Jorge. Más allá de los votos, las aritméticas, políticas, las sumas y restas, el asunto de cómo se están sintiendo en el PAN, si sienten que este es un resurgimiento o no, hay una realidad que está jodiendo a los mexicanos. Vimos cómo secuestraron a una compañera periodista, Roxana, allá en Veracruz. Seguimos viendo a las madres buscadoras desesperadas por ver si en algún momento es el crimen organizado el que les permite entrar. Y es muy fácil el discurso de decir son los narcopolíticos, es narco Morena. Tienen sus narcos también, Jorge. Empiezo con Genaro García Luna. Sí, sí, el García Luna. Pero acaban de detener a Jesús Corona Damián, alcalde de Cuautla, que primero fue por Morena. Y luego fue con ustedes. ¿Qué onda con eso? ¿Qué van a garantizar

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2: Pan, por... o sea, fue el secretario de Calderón.
3: Fue el secretario de Felipe Calderón.
2: El mismo que habló ahora.
3: No, no fue del Partido Acción Nacional. Pero te la compro, Luis, te la compro. O sea, a ver, ¿qué es lo que te quiero decir? No me vas a oír cambiar mi discurso según la cromática. O sea, son malvados y son guindas, pero son buenos y se les tiene que respetar si son azules. No, no, parejo. O sea, sea quien absolutamente sea. Particularmente de Yecapixtla y de Cuautla, no solamente no eran del PAN, fueron de la alianza, pues de esta de la que estamos hablando, que ya no existe.
2: Pero además, particularmente
3: con el de Cuautla.
2: ¿Los impuso el PRD?
3: Pues sí. A ver, tu pregunta era cómo lo vas a prevenir a futuro. Pero solo para hablar tantito más de pasado.
2: A estos,
3: particularmente el PAN de Morelos, desde hace 6 meses, nosotros los desconocemos. Desde que el de Cuautla hacía 10,000 tropelías.
2: Jorge, pero... o sea, los desconoces, pero ya tienes el gobierno.
3: Pues sí,
2: los desconoces,
3: sí,
2: pero ya me reúno con los narcos. Los desconoces, pero él le estoy cobrando extorsión a tal y tal y tal. Y la otra, perdóname, pero es una mentada de madre que me pongas al candidato. Ahí va uno a votar por el candidato porque confía, como tú dices, en el azul. Y luego te dicen, ah, ¿qué crees? No, ya lo desconozco.
3: Pues sí.
2: O sea, la neta, ¿cómo le van a hacer para evitar esto? Fíjate, más ahora que quieres meter candidatos ciudadanos.
3: Sí. Fíjate cómo... es inclusive otra razón más, pues, para pensarnos muy bien las alianzas. Porque si al final estás aliado con otro color y ese color decide a quién poner, pues bueno, pues también dices, bueno, supongo que te toca, pero claro que cargas la marca. Pues claro, y lo que estás diciendo es preciso. Ahora, nosotros lo que más buscamos es precisamente no volver a equivocarnos, y nos queda claro que nadie es infalible. Pero para nosotros va a ser importantísimo hacer un rastreo súper pulcro, Luis, de quiénes van a ser las mujeres y los hombres que traigan la marca del PAN.
2: ¿Cómo le van a hacer el rastreo?
3: Pues de veras, un rastreo enorme, enorme. No te creas que es tan difícil, Luis. O sea, no. Y cuando caminas, hablas, vuelas.
2: O sea, se llama due diligence en Estados Unidos.
3: Pues sí,
2: que son...
3: exactamente. Nosotros, mira, por eso nosotros, si bien no la consideramos como ideal, la única ley secundaria que sucedió en este periodo extraordinario, todas las otras fueron constitucionales, la única secundaria fue la de un filtro que pase por el INE para que se revise a todos los aspirantes.
2: Pero el INE dijo, oye, ¿y no quieres que vaya por los chescos también?
3: Sí,
2: o sea,
3: sí dijo eso.
2: No tiene lana, están fregados, les estás diciendo que tienes que hacer todo esto, tienes a 5 consejeros que nadie quiere entrar en ese tema de la comisión especial. Guadalupe Tadei, y mira que Guadalupe Tadei llega a ser muy pro 4, te dijo, no inventen, o sea, ¿y qué más?
3: Bueno, y además...
2: o sea, si vamos a confiar en ese filtro, va a estar cañón.
3: Y además sentimos que se quedó corto, porque nosotros... es una norma que los abogados llamamos imperfecta, es decir, una norma en donde se establece que tienes que realizar una conducta, pero si no la cumples, no pasa nada, esa es una norma imperfecta. Nosotros buscábamos en el PAN, por supuesto, no nos pelaron, porque así es la 4T, que se quede sin registro el partido que postula narcopolíticos cuando sabías que sí tenían esos señalamientos. Entonces, nosotros íbamos a ser exhaustivos, Luis, hasta la muerte, de ver quiénes son las personas a las que les damos la marca, porque estamos cuidando mucho la marca. No al liderazgo X o Y, mucho menos a esta dirigencia, Luis. Yo no voy a buscar absolutamente nada. Estamos cuidando la marca, la de Gómez Morín. La que cuando yo me vaya va a seguir.
2: Ya.
3: Y que es una marca en la que creemos muchísimas personas. Y un ejemplo de esos, y te tira 5 puntos. Aunque te estés matando por conservarlos. Pero por eso lo que vamos a hacer es prevenirlo.
2: Ya. Es Jorge Romero, es el presidente del PAN. Muchas gracias, Jorge, por estar hoy aquí con nosotros.
3: Muchas gracias, Luis.
2: Varios de los comentarios me dicen aquí, lo desconocemos, pero ni Pedro negó a Jesús tantas veces.
3: ¿A quién se referirán? ¿A García Luna?
2: No, pues al alcalde de Cuautla. A los que desconocieron hace 6 meses.
3: Pero pues por supuesto.
2: No, ponte duro con Jorge como te pones con los maestros de la CENTE. Estás comiendo de su mano.
3: ¿Qué voy a andar comiendo de él? No. Sí se ha puesto más duro antes, mi Luis.
2: No sé.
3: Sí, hoy es viernes.
2: Hoy estuvo más relax.
3: Creo que agarré de buenas a mi Luis.
2: Ok.
3: Por ser viernes.
2: El pan. Oye, esta está buena.
3: A ver.
2: Y si viene una investigación contra un gobernador o exgobernador del PAN,
3: es lo mismo.
2: Como el caso García,
3: es que nunca,
2: Cabeza de Vaca.
3: Nunca me vas a oír cambiar por color.
2: Hoy hay una investigación contra Francisco García Cabeza de Vaca.
3: Bueno, pues sí, precisamente. No, hay una ligera diferencia. No es lo mismo cuando te están...

0: investigando, y por supuesto tienen que pasar las cosas, a cuando dicen que te están investigando y ya llevan 4, 5 o 6 años diciendo, bueno, pues ahí sí ya se tardaron. Uh-huh. Ahora sí ya digan, ¿no? Si hay algo con Francisco García Cabeza de Vaca, van a pasar 6 años.
1: Si de pronto salieran investigaciones contra algún otro, una acusación de los Estados Unidos incluso.
0: No, me vas a oír cambiar la cromática, eso es lo que a veces más fastidia. Lo que te puedo asegurar, uh-huh, es que esas acusaciones de vínculo con el crimen organizado no va a venir para ninguno de nuestros gobernadores, te lo aseguro.
1: Es Jorge Romero, es el presidente del PAN. Me voy a una breve pausa, gracias Jorge.
0: Muchas gracias Luis, a
1: regresamos, tí. Estamos aquí en MBS Noticias, 5640-05-1025, 5640-05-1025, es mi WhatsApp abierto para todo el mundo. Regreso. Sí.

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0: 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Primeras planas. El Universal.
3: En elecciones de Rocha y Durazo ganó el miedo. De las 432 denuncias electorales que se presentaron en los comicios en 2021, 25 fueron en Sinaloa y 46 en Sonora, donde ganaron la gubernatura los morenistas Rubén Rocha Moya y Alfonso Durazo, y solo 2 de cada 10 denuncias se ratificaron en ambos estados. Analistas y el candidato del PRI al gobierno sinaloense, Mario Zamora, consideran que el temor se impuso en la contienda porque el narco sembró terror para imponer a Rocha Moya.
0: Milenio.
3: Negociar cara a cara exige Zelensky a Putin. Invita a Estados Unidos y Europa. La guerra ya es insostenible para Moscú en todo terreno, pues solo en mayo sufrió 30.000 bajas entre muertos y lesionados, plantea.
0: Reforma.
3: Finge Cente negociar y gana con extorsión. Obtienen alza salarial, fondos y ahora les ofrecen aseguradora. Coinciden expertos que saben chantajear e imponerse al gobierno federal.
0: El financiero.
3: Mantiene impulso consumo, aún no despega inversión. Mientras en marzo la formación de capital ligó 19 meses en contracción, el gasto en bienes y servicios se sostuvo.
0: El economista.
3: Inversión extranjera directa nueva solo llegó a 10 estados entre enero y marzo. Los capitales foráneos nuevos para proyectos productivos crecieron en el arranque del año, pero de manera dispareja.

0: 8 de la mañana con 13 minutos, 8 con 13. Gracias por todos los comentarios y los mensajes que me hace llegar a través de nuestras redes sociales. WhatsApp 5640-05125. Abierto absolutamente para todo el auditorio. Sí, ando ahí como con una gripita, un dolorcillo ahí de garganta. Gracias, tengo muchos mensajes sobre eso. Ya esperemos estar mejor para la siguiente semana. Oiga, hablemos un poco de lo que está pasando en San Luis Potosí. A mí me preocupa muchísimo lo que sucede en San Luis Potosí. Para empezar con este tema, quiero que recordemos pues lo que ayer nos decía en este espacio la periodista Anaí Torres. Ella tiene una orden de aprehensión en su contra, no la han podido detener porque tiene un amparo. Y bueno, pues nos habló sobre el tema de esta ley Serrano, que es una ley para criminalizar a quien difunda información falsa. Escuche usted a Anaí Torres.
1: Héctor Serrano, diputado local del Partido Verde en San Luis Potosí, decide meter una ley, una reforma al Código Penal, al artículo 187 TER, para que el uso de inteligencia artificial, la difusión incluso de información supuestamente falsa, pero que afecte a la sociedad y también a las autoridades, pudiera ser penado de 1 a 6 años de cárcel. Hay 3 personas detenidas, es una comunicadora dueña de Sandwich Times y de Despertar 3.0 y Cristian, que es dueño también de Código Rojo. Los 3 son dueños de portales digitales o medios digitales aquí en San Luis Potosí y que pues bueno, son voces críticas al gobierno. Hay una orden de aprehensión en mi contra que se sacó. Hay una carpeta por el mismo tema. Es el mismo, exactamente el mismo tema. Artículo 187 TER de la Ley de Inteligencia Artificial. Yo te puedo decir que yo ese video no lo generé, ese video tampoco lo compartí. Digamos que él dijo, esta voz es crítica, y se los agarró, los puso a los 10 en una carpeta y la mandó a la fiscalía para que la fiscalía hiciera la cacería de periodistas. No hay una investigación, no hay un peritaje.
0: Tengo en la línea justamente al autor de esta ley allá en San Luis Potosí. Él es el diputado del Verde Ecologista local allá en San Luis, Héctor Serrano. Diputado, buen día, ¿cómo está? Una disculpa, diputado, no lo escucho. Tengo un problema de comunicación, es un problema técnico. No me vaya a meter a la cárcel, diputado, por favor. Es un problema técnico, ahorita lo arreglamos. Algo falló aquí en la configuración. ¿Ya está?
2: ¿Me escuchan, Luis?
0: Ya lo escucho, diputado. Es el diputado Héctor Serrano del Verde en San Luis Potosí.
2: Luis, muy buenos días.
0: Buenos días.
2: Gracias, Luis. Muy agradecido primeramente contigo, me declaro seguidor de tu programa y agradezco mucho este espacio. Ajá. En donde sin duda da la oportunidad de aclarar las condiciones con verdad. Yo quisiera empezar por la parte más sensible, Luis. Mira, la señora Anaí, a quien he escuchado, no tiene ninguna orden de aprehensión. Es falso que exista una lista contra periodistas. Quiero decirte que circuló una lista con inteligencia artificial.
0: ¿También la lista está con inteligencia artificial?
2: Correcto, porque pusieron los sellos de la fiscalía, la circularon y entonces involucraron a todos los periodistas que quisieron. ¿Y por qué te lo digo? Porque la fiscal del estado ha sido enfática en manifestar. No hay ninguna persecución a periodistas. La señora Anaí no tiene ninguna indagatoria en su contra, que yo sepa, que la propia fiscal haya manifestado, y no existe ninguna orden de aprehensión en contra de ellas. Lo que sí es cierto, Luis, y creo que es un motivo de preocupación, es que hoy se utilizan las páginas para actividad política. La señora Anaí es una activista política. Si tú revisas las páginas, Luis, y lo que digo lo pueden probar ustedes, simplemente revisando toda la evidencia documental que se encuentra precisamente en las páginas. Ella surgió aproximadamente hace 3 años. Su jefe político es Gerardo Sánchez Sumaya.
0: A ver, diputado, le voy a detener ahí por una cosa que a mí me aterra aún más por lo que está diciendo. Ser activista político, ser periodista o mentarle la madre a un político no es ilegal, al menos en la mayor parte del país. Si la señora Anaí es periodista o es activista, no tendría por qué ser criminalizada.
2: No lo está haciendo.
0: Y eso, no, usted al momento de empezar a señalar, es un activista, es política, está en contra de nosotros, eso ya es empezar a criminalizar, diputado, y eso me preocupa. Detengo esto para hacer ese paréntesis y adelante, continúe. Usted está señalando que no es periodista, magnífico. Es ciudadana, okay, y creo que y ahí además... hay que dejarlo, y los derechos políticos ciudadanos te permiten ser de izquierda, de derecha y decir lo que se te venga en gana. Después puede haber un debate, eso, puede venir una réplica, puede venir muchas cosas, pero no puede venir la cárcel.
2: Eso, Luis, te permite la libertad de expresión en la que creo, te permite ser crítico.
0: Ajá.
2: Y cuando eres periodista, te obliga a tener veracidad y verdad en lo que difundes.
0: Ajá.
2: Son principios inalterables. Yo me permití el día de ayer, después de escuchar a la señora Anaí, con la que es de manifestarte, evidentemente tiene una actividad política y lo menciono porque hay una motivación. Y la motivación es generar precisamente lo que estén pretendiendo lograr a través de medios importantes y serios como el tuyo,
0: ajá,
2: el acompañamiento de periodistas con una desinformación que en este momento ha empezado a difundir en diferentes espacios.
0: A ver,
2: lo digo con precisión.
0: Lo detengo ahí por un momento.
2: Muy rápidamente.
0: Lo detengo por un momento para que podamos entender hacia dónde va la cosa. Si una activista que no periodista, dice usted, difunde información que le afecta a su jefe político, porque su jefe político pues es el gobernador, diputado, y se vale tener jefes políticos, ¿eh? No pasa nada.
2: Claro, por supuesto, y no
0: lo
2: niego.
0: Su jefe político es el gobernador. Si un activista o un periodista difunde una información que le pega a su jefe político, entiendo en su ley, eso es delito, oiga.
2: No, creo que desde ahí parte. Me permití entregarle a tu equipo,
0: ajá,
2: una infografía que explica de forma detenida, ¿qué es lo que legislamos? Y quiero aclarar algo, ajá, Luis. Le han colocado el nombre Serrano, que al tiempo yo creo que habré de acreditar que hoy es importante revisar y legislar sobre el uso de la inteligencia. Una extraordinaria herramienta. El Papa ya se ha pronunciado incluso en el tema del mal uso de la inteligencia. Yo creo en la dignidad humana.
0: El Papa,
2: y creo fundamentalmente en los derechos fundamentales.
0: Nada más ahí también, perdón. Ideal, es que el fact check, don Serrano, perdóneme, don diputado Héctor Serrano, el Papa, no metamos al Papa, por favor, pero bueno, si lo quiere meter, métalo. Nada más que el Papa
2: pues
0: en su encíclica, justamente ha dicho
2: generando
0: que este es un problema. El asunto de cómo puede usted criminalizar y terminar por coartar la libertad de expresión.
2: Está criminalizando, Luis, nuevamente. Parece ser, lo explico de manera clara, es falso que tenga una orden de aprehensión.
0: Hay tres personas en el bote, hay tres personas en el bote, diputado.
2: Mira, Luis, hay algo que además me sorprende y me extraña más.
0: Ajá.
2: Que tenga acceso, dice, a las carpetas a las que yo no puedo tener acceso y no tendría por qué tenerlo.
0: Herendira,
2: porque cada investigación tiene sigilo en las cosas.
0: Herendira,
2: lo que quiero manifestar,
0: Reyes está en la cárcel.
2: Mi verdad, Luis, incomode.
0: Herendira, Reyes está en la cárcel.
2: Es la verdad que yo presento, yo no las conozco. Yo presento la parte que me corresponde, Luis, y me corresponde que la veracidad se dé a través de tu espacio, que vuelvo a decirlo.
0: Bueno,
2: tú eres un hombre frontal y me encanta porque yo lo soy igual. La señora tiene una motivación política, forma parte de un equipo político y a lo mejor recuerdas que algunos de ellos fueron denunciados por periodistas cuando las mañaneras se utilizaban cobrando su participación para denostar y posicionar a través de la mañanera a personajes políticos. Eso me parece, Luis, que es importante destacarlo. Hay una motivación, Luis, eso es innegable. Y lo que ha dicho la señora es falso.
0: Lo voy a detener por un momento. Lo voy a detener por un momento, diputado, porque de verdad es que usted está diciendo muchas cosas que son francamente cuestionables. Usted me dice que no hay ninguna orden de aprehensión contra nadie. Usted me está diciendo que no hay ninguna orden de aprehensión contra nadie y me está señalando que no hay una orden de aprehensión contra Anaí, la periodista que ayer denunció una orden de aprehensión. Tengo a 10 periodistas, se han comunicado este espacio varios. Tengo a uno de ellos, lo puedo poner en la línea y le puede usted decir en su cara, por favor, que no tiene una orden de aprehensión, o porque esto no estaba pactado, y así hay que ser transparentes, o permítame escuchar a este periodista y ahora sí que responda usted. Si quiere responder, por supuesto.
2: Primero no tendría por qué responder porque yo no soy el fiscal. Tú estás hablando de Anaí y yo me estoy refiriendo específicamente a la señora Anaí Torres.
0: Ok, entonces,
2: yo no soy responsable de las acciones
0: de
2: la fiscalía.
0: Le suplico, diputado, permítame un segundo, no es una confrontación, pero sí es importante escuchar otras voces, porque hay 10 periodistas.
2: Importante.
0: Deme un segundo.
2: Y permíteme que lo diga, Luis. Cuando ustedes me invitaron al programa, le pregunté a tu equipo cuál era el motivo. Estamos hablando del motivo. Yo no pretendo, yo no pretendo encauzar esta entrevista precisamente a que alguien trate de imponer su verdad. Yo estoy dando el contexto de las cosas y soy extremadamente frontal y agradezco la formalidad con
0: ¿usted?
2: La que fui invitado.
0: ¿Usted?
2: Yo no pretendo entrar a una confrontación con nadie.
0: Yo no lo voy a confrontar.
2: Generar información.
0: Yo no lo voy a confrontar, pero usted me ha dicho aquí en este espacio que no hay órdenes de aprehensión contra periodistas.
2: Y a través del respeto, Luis, me parece que es la mejor forma de poder llevar información efectiva, eficaz, oportuna, bueno, a tu amable audiencia.
0: Entonces cerremos el tema. Cerremos el tema así. De acuerdo a su ley, de acuerdo a la ley que usted impulsó, ¿cómo puede entrar alguien en la cárcel? ¿Por qué metería a alguien en la cárcel? Porque dice su ley que a quien difunda información falsa podría estar en la cárcel.
2: Esta infografía que usted tiene ya se le hizo llegar.
0: Ok, bueno, entonces hay que quedarnos con la infografía.
2: Equipo, lamento. Mire, ya está, me parece que está publicada.
0: Estamos publicando desde hace un momento, magnífico, diputado, pero bueno, explíquenos, por favor.
2: Con todo gusto, dice, los tres pilares de la reforma. Dice, crear, eso es lo que sanciona. Reproducir, modificar, manipular y difundir contenido falso generado por la inteligencia artificial. La otra es difusión dolosa de desinformación e instrumentalización de la inteligencia artificial para provocar temor social. La otra, simulación de comunicados, videos o audios oficiales falsos atribuidos a autoridades. ¿Qué permite totalmente la legislación? Primero, es el periodismo en la expresión que tú y yo conocemos tradicional. Segundo, ¿qué permite? Obviamente la investigación académica, obras artísticas, la parodia, la crítica política, por supuesto, la libertad de expresión. Y es el periodismo tradicional. Hoy nos enfrentamos a herramientas muy favorables, sin duda para la humanidad, pero que es necesario revisar. Y tengo un ejemplo muy sencillo. 400 niños en Zacatecas, 400 jóvenes que a través de la inteligencia artificial están expuestos de manera sexual, fueron difundidos. Y eso me parece, Luis, que es una canallada.
0: Eso no tiene nada que ver con lo que usted está poniendo en la ley, ¿eh? Eso no tiene absolutamente nada que ver. Usted lo pone gracias a su infografía que nos lo deja más claro. Usted está sancionando, usted está sancionando algo que se llama, permítame, diputado, por favor. Usted está sancionando la creación que, para empezar, si sabe de inteligencia artificial y si sabe de peritajes informáticos, sabe que es complicadísimo probar quién hizo qué. Dos, la difusión. Si alguien, por misinformation, le recomiendo mucho, lea lo que está sucediendo en el World Economic Forum y cómo la misinformation es uno de los temas más preocupantes que hay, porque además alguien sin necesidad de dolo, por simplemente se le ocurrió, pasó, o por miedo, o por cualquier reacción, puede compartir algo. El dolo, a final de cuentas, termina por ser interpretativo. La ley que usted ha puesto en la mesa, diputado, perdóneme, es sumamente peligrosa para la libertad de expresión. Y usted lo desconoce porque usted lo desconoce, así me lo ha dicho, y está bien, no tiene por qué conocerlo. Pero en estos momentos, por su ley, hay tres personas en la cárcel. Y además usted me está diciendo que por esa misma situación de la inteligencia artificial, hay 10 órdenes de aprehensión que no existen, que fueron creadas con inteligencia artificial. Y yo tengo en estos momentos a dos periodistas ya en la línea con los cuales usted no quiere hablar, lo cual respeto, que dicen, yo tengo una orden de aprehensión porque tengo un amparo. ¿Por qué no me podrían dar un amparo si no hay una orden de aprehensión? Porque tenemos una persecución, porque nos están hostigando. Hay tres personas en la cárcel por su ley, diputado.
2: Hoy. Lamentable, es lamentable, Luis, el desconocimiento jurídico. No te entregan un amparo. O no te conceden el amparo si tienes una orden de aprehensión. Okay. Eso me parece que es inexacto. Okay. Segundo, decirte, querido Luis, que mi obligación es legislar, no aplicar las acciones o las sanciones correspondientes.
0: ¿Y está orgulloso de lo que legisló?
2: Déjeme decirte, yo estoy convencido de lo que hice. Y al tiempo va a ser claro que es importante. Y déjame decirte además, creo que queda claro que se aprueba por mayoría.
0: No, a ver, tienen mayorías en todos lados.
2: Tú puedes promover cualquier reforma y esta se aprueba por mayoría, Y evidentemente existe todo un trabajo parlamentario con asesores para realizarlo. Pero hay algo que te voy a decir, Luis, para que no te genere tanto temor. Mira, se ha promovido ante la Suprema Corte un acto de inconstitucionalidad. Está en un proceso de revisión, como todas las leyes.
0: Ojalá la Corte tire su ley, diputado.
2: Está bien, está muy bien, está muy bien. Y qué bueno que lo desees. Yo deseo que la dignidad humana y que el bienestar de los ciudadanos.
0: Oiga, ¿usted es dueño de contrarréplica?
2: Y que no bajo el amparo, sí, por supuesto.
0: Ah, es que es curioso, porque fíjese nada más, usted critica los medios, critica los medios y las inteligencias artificiales, pero veo que usted aparece en su propio periódico hoy en portada, qué bonito. Además está buena su foto. No, no, no, qué padre. No, no, no, no, pues usted es un ejemplo de la libertad de expresión, diputado.
2: Sí, déjame decirte, pero en mi periódico no vas a observar.
0: Usted, dueño de su periódico, aparece hoy usted en primera plana diciendo esto. Ley contra manipulación digital no afecta al periodismo serio.
2: Como tú apareces en el primer plano en tu propio lugar. Pero déjame decirte algo importante.
0: Sí, yo no soy dueño de mi programa. Trabajo para una empresa.
2: Hablamos de mi periódico, si para eso fui invitado, te diré. No, precisamente el periódico es porque creo en la libertad de expresión con responsabilidad.
0: No, güey.
2: Con veracidad.
0: Imagínese.
2: Luis, no te. Y te pido, por favor, que no haya una cerrazón ante algo que te han predispuesto, Luis.
0: No me han predispuesto, diputado.
2: No creas,
0: tres personas
2: no
0: en la cárcel.
2: En el juego, Luis. No
0: hay
2: caigas
0: tres
2: en el juego
0: personas
2: de la perversidad.
0: En la cárcel, diputado.
2: Luis.
0: Tres
2: Luis,
0: personas están en la cárcel.
2: Vuelvo a decirlo, Luis. ¿Tú conoces la carpeta de investigación?
0: Tres personas en la cárcel, de hecho sí, tengo aquí parte de la carpeta.
2: Yo la conozco, y déjame decirte algo, Luis, hay instancias judiciales para determinarlo. Si la corte decide que es inconstitucional, se quita. Pero yo estaré tranquilo porque hice algo a favor
0: diputado,
2: de la sociedad para evitar que la sociedad siga siendo violentada,
0: diputado,
2: que los derechos humanos sigan siendo violentados. Pareciera que no se dan cuenta que a través de la inteligencia artificial se extorsiona, se manipula información.
0: ¿Y qué hacemos? ¿La
2: prohibimos? Y una generación, querido Luis, que a veces creemos todo lo que observamos a través de la pantalla porque creemos en la veracidad que debiera de existir cuando se es periodista.
0: Qué miedo.
2: Te lo digo de manera contenta.
0: Gracias. Gracias, diputado.
2: Quede muy claro,
0: gracias,
2: para que quede
0: diputado.
2: Muy claro decirlo, mi querido Luis, para terminar y concluir.
0: Ya.
2: La señora forma parte de un grupo político dedicado a denostar al actual gobierno en San Luis Potosí.
0: La señora.
2: Hay evidencia, hay evidencia. La señora Anaí Torres.
0: Sí, sí, sí, no, la señora es con la que no quiere hablar usted.
2: A ver, Luis.
0: Está bien, está bien que no quiera hablar.
2: Yo no voy a reconocer.
0: Se vale.
2: Yo no voy a reconocer a alguien que no es periodista cuando quiere hablar de periodismo. Estoy contigo porque reconozco
0: gracias,
2: tu trayectoria,
0: diputado.
2: Tu trabajo,
0: se lo agradezco, gracias.
2: Y la seriedad, y la seriedad, Luis, y la seriedad,
0: bueno.
2: Luis, con que tú puedes llevar cualquier comunicación de esta naturaleza. Hay una motivación política, no se dejen engañar.
0: Y aunque hubiera una motivación política, no tendría por qué estar nadie en la cárcel.
2: Aprovecho tu micrófono para decirle a los demás medios que tras de todo esto hay dinero de por medio para poder sostener redes que hoy trabajan descontextualizando la realidad.
0: Bueno.
2: Muy pronto, Luis, vamos a hablar de la realidad real y de la realidad construida. Nosotros estamos tratando de combatir y darle un mejor estado y bienestar, por supuesto, a nuestra población a través de esto.
0: Gracias, Héctor Serrano, es diputado del Verde Ecologista, autor de esta ley. Gracias, diputado.
2: La corte tendrá que determinar, querido Luis,
0: gracias.
2: Muy pronto, si existe o no legalidad. Luis,
0: gracias.
2: Muchísimas gracias.
0: Muchas gracias.
2: Abrazo.
0: Gracias. El diputado no quiere confrontar pues a periodistas que están con órdenes de aprehensión. Yo no le dije al diputado que iban a entrar periodistas, ¿eh? Eso también lo aclaro en onda de transparencia, también se lo estoy diciendo al diputado. No, no era la intención. Pero pues es que está cañón, ¿no? O sea, que ahora dice que las órdenes de aprehensión son generadas con inteligencia artificial. Tengo en la línea Anaí Torres. Anaí, platiqué contigo ayer. ¿Cómo estás? Muy buenos días.
3: Hola, muy buen día, Luis.
0: No tienes orden de aprehensión. Todo lo has pensado. Todo es falso. Alguien la generó con inteligencia artificial, dice el diputado Serrano.
3: Mira, Luis, te comento. A ver, primero, escuché perfectamente todo lo que decía el diputado Héctor Serrano. En primer lugar, hay un medio digital, un portal www.enprimerasanluis.mx que está registrado a mi nombre, no de hoy ni de ayer, sino desde hace 9 años. Manejo redes sociales y estoy en el periodismo desde hace 9 años. En segundo lugar, que no tengo orden de aprehensión. Claro que existe una orden de aprehensión. Justamente hoy estaré en la Fiscalía General del Estado y estoy siendo acompañada por el mecanismo de protección a periodistas federal. El día de hoy, aquí en San Luis Potosí, voy a estar presentándome en la Fiscalía General del Estado y gente de la Ciudad de México me estará acompañando como representatividad del mecanismo federal de protección a periodistas. Porque efectivamente hay una denuncia penal en mi contra y en contra de 9 personas más en una carpeta. Hay otra denuncia en contra de 2 personas detenidas, en la cual, bueno, hice llegar a tu equipo la carátula, porque él dice y ostenta que no es mentira que pueda tener acceso a las carpetas, hice llegar a tu equipo la carátula de una de las carpetas. Así y es, puedo sostener aquí. Lo que estoy, puedo sostener lo que estoy diciendo. Y existe otra carpeta donde 2 personas periodistas, Juan Pablo Moreno, padre e hijo, tienen otra denuncia penal y tienen un citatorio para el 10 de junio. Y existe otra carpeta también penal contra el dueño de Código Rojo, que también está detenido. Estamos hablando de 4 denuncias penales por el tema de la ley de inteligencia artificial que está pasando en San Luis Potosí.
0: En estas carpetas que nos has dejado ver, en esta carátula particularmente, Anaí, viene también la denunciante, y la denunciante es la esposa del gobernador.
3: Es la esposa del gobernador en una de las carpetas. Eso te lo puedo asegurar.
0: Aquí está.
3: Bueno, tú tienes la. Sí, es la denunciante, la senadora, y firma como senadora y se ostenta como senadora, no como ciudadana.
0: Lo que dice. Entonces. Sí, de hecho se ostenta como senadora, tal cual. Tengo aquí el documento que nos hiciste llegar. Lo que me llama la atención es que dice don Héctor Serrano, el diputado, a ver si ahorita lo podemos. Podemos ver en pantalla, pero lo que dice el diputado Serrano es que esto se generó con inteligencia artificial también.
3: Oye, es que eso es totalmente falso. Es totalmente falso.
0: Eso
3: creo
0: dijo.
3: Que el diputado, sí, lo escuché. A ver, el diputado Héctor Serrano creo que ya cayó en un tema, así como también trataron de desvirtuar haciendo una supuesta orden de aprehensión contra Madonna, contra Andrés Manuel López Obrador, contra Claudia Sheinbaum, porque lo que quieren es desvirtuar y cambiar la narrativa de lo que verdaderamente está pasando en San Luis Potosí. Yo puedo poner a las autoridades pertinentes los documentos que tengo para que se corrobore si existen o no existen, si son reales o no son reales, y que mediante una investigación o un peritaje se compruebe si los documentos que tengo fueron alterados. Pero más allá de eso, a ver, las evidencias están dentro de la propia fiscalía que ellos controlan.
0: Claro.
3: Un citatorio que le llegó a 2 personas más, 2 periodistas más, y que se tienen que presentar en la fiscalía, no puede ser hecho con inteligencia artificial cuando te están dando
0: Nos están llegando los policías a dártelo. Nos están llegando policías a dártelo, ¿no? O sea, también los policías son de inteligencia artificial, ¿o qué? Ahora, me llamaba la atención lo que decía Serrano, porque Serrano no quiso hablar con otro periodista que habló con nosotros hace un momento, que es Carlos Torres. Y tengo a Carlos Torres en la línea telefónica. Perdón, estoy con Carlos Domínguez. Carlos Torres, perdóneme. Es con Carlos Domínguez. Y aquí hay un punto bien interesante, Carlos, porque tú también tienes una orden de aprehensión. Tú también estás amparado. Y además, lo peor, tú ni siquiera radicas en San Luis Potosí, pero sí trabajas y sí tienes medios en San Luis Potosí, sí has sido crítico del gobierno de Gallardo y tienes ahora una orden de aprehensión. Cuéntanos, Carlos, buenos días.
4: ¿Qué tal, Luis? Muy buenos días. Saludo a ti, a tu público. Antes que nada, muchas gracias por el interés de visibilizar este tema.
0: Ajá.
4: Qué miedo, Luis, y qué lamentable escuchar a Héctor Serrano. Y sí, atendiendo a tu pregunta, es correcto, yo ni siquiera vivo en San Luis Potosí, pero he puesto el dedo en un sinnúmero, Luis, no te imaginas cuántas veces, en toda la corrupción, el proyecto nepotista del gobierno gallardista para imponer en la elección del próximo 2027, y digo imponer porque no es un proyecto democrático, es un proyecto de a toda costa hacer que la esposa del gobernador, la que hoy tiene a 3 periodistas en la cárcel, lo suceda en el ejecutivo local. Entonces, eso tiene al gobernador y a este enfermo mental que acaba de pasar antes que nosotros aquí en tu programa, diputado Héctor Serrano, pues vueltos locos, Luis.
0: ¿Tú tienes una orden de aprehensión, Carlos?
4: La tengo orden de aprehensión.
0: Ajá.
4: Sé que tengo una orden de aprehensión, estoy amparado también, Ya se comunicó conmigo el mecanismo de protección a periodistas, porque también estoy en el mecanismo, porque están preocupados en la Secretaría de Gobernación, donde depende el mecanismo, por este hecho. Se han comunicado conmigo también organizaciones que defienden la libertad de expresión, tanto nacionales como internacionales, porque, Luis, parece que aquí en México está pasando de noche, esto tiene más de 2 semanas, y en el mundo, en otros lugares del mundo, están más preocupados que aquí por lo que está sucediendo en San Luis Potosí. Increíble.
0: Porque hay 3 personas detenidas: Eréndira Reyes Aguillón, Alejandra Hermosillo y Cristian Herrera también, que están
4: periodistas,
0: hoy detenidos,
4: aunque,
0: periodistas metidos en la cárcel,
4: decirlo,
0: en San Luis Potosí.
4: A Héctor, aunque le cueste decirlo, Héctor Serrano, porque tiene órdenes del gobernador de despojar de la investidura de comunicadores. A estas 3 personas que están en la cárcel, son periodistas, son críticos de hace años del gallardismo, pero críticos duros, como lo es Anaí, como lo soy yo, como lo son otros periodistas que están en esta lista, como lo son todos los que hoy somos perseguidos por estos delincuentes con cargos públicos en San Luis Potosí, Luis.
0: Y aquí hay algo muy interesante, Anaí, Carlos. Yo creo que como periodistas puedes tener inclinaciones, preferencias, estilos editoriales incluso, y estos pueden ser en muchas ocasiones a favor o en contra de la imparcialidad como tal. No existe. El periodismo aséptico no existe. No existe. Pero me llama la atención porque lo que decía Serrano hace un momento de ti, Anaí, es que tú tienes una vinculación política. Y Carlos Domínguez, que está aquí con nosotros, pues frecuentemente participa en las mañaneras, ¿no? Y habría alguien hasta que le podría decir a Carlos que él es más bien un periodista de la línea 4T. ¿Qué opinión les merece esto? Porque lo ponía Serrano hace rato en la mesa. O sea, señalándote a ti en particular, Anaí, decía: esta señora no es periodista, es activista política. ¿Qué respondes, Anaí?
3: Ya, yo puedo decir que no. A ver, llevo en el periodismo más de 9 años. Si no lo quiere reconocer, pues bueno, es como bien lo decía Carlos Domínguez, porque trae una narrativa de desvirtuar y cambiar lo que verdaderamente está pasando en San Luis Potosí. Lo hacemos de manera profesional. Cada uno de los temas que informamos y ponemos en la opinión pública son temas informados, investigados. Otra cosa es que él no lo quiera reconocer. Yo no podría subirme al ring con él a hablar de periodismo cuando él ni siquiera es periodista. Si bien es un empresario que tiene un medio de comunicación, no ejerce el periodismo, entonces no podría subirme al ring a hablar de periodismo con alguien que no pudiera dar cátedra de ello.
0: Ya. De nueva cuenta quiere entrar el diputado Serrano. A ver, diputado, me decías que ya no querías entrar y que terminamos la entrevista justamente por eso. ¿Quieres decir algo?
2: Que soy un hombre frontal. Primero, pues qué lamentable que la que no es periodista es la señora, y para no hacerlo debate, ella es licenciada en administración turística. Y un día se despertó y dijo que tenía ganas de ser periodista, y entonces puso un portal y ahora es periodista. Yo te diría que hay factores fundamentales en la ética periodística que deben de ser revisados, y la veracidad. Tú me decías, difundir, tiene la obligación de revisar y tener los elementos para acreditar su dicho. Yo hoy te vuelvo a repetir, Luis, para que no haya duda, para tomar audiencia, que merece todo nuestro respeto. Lo que se difundió fue una lista con supuestas órdenes. Eso es lo que se difundió, y que al preguntar nos dicen que esa lista, además lo ha dicho la fiscal, es inexistente, es falsa. Yo no te voy a hablar por terceras personas, no te voy a hablar por la fiscal, no voy a adjudicar el comentario del Poder
0: Judicial. Perdóname, quisiste volver a entrar.
3: Buen día, diputado. Yo soy muy respetuoso de esto. Solamente para ponerle en contexto.
2: Solamente para que haya orden.
0: Por favor, escuchan ahí, diputado. Por favor, escuchan ahí.
2: Termino de hablar, mi querido Luis, para que nos podamos entender. Y una vez que terminemos de hablar, ya le darás el espacio que corresponda.
3: Encargado de investigar.
0: Gracias, diputado Serrano. Cerramos con el diputado Serrano. Nos engañó el diputado Serrano. No me extraña. Cerramos. Gracias, diputado, pero nos engañó. A ver, quiero volver a entrar. Pues quieres volver a entrar. Entras a la confrontación y entras a negociar, a platicar, a escuchar. Pero sí, o sea, en este tema, pues vaya. O sea, perdóneme, diputado, pero no, así no trabajamos aquí. Lo dijimos desde un principio. Quiere tener alguna réplica con Anaí, quiere tener alguna réplica con Carlos Torres, con Carlos Domínguez, perdón. Dijo que no, perfecto, cerramos la entrevista. Y después quiso volver a entrar, pero pues ya no quiere escuchar a quienes está señalando. Entonces, perdón, diputado, pero sí es algo que ahí sí no se vale. Y el diputado, nos quedamos con lo que está señalando. Uno, que no hay órdenes de aprehensión. Aquí tengo las imágenes que demuestran que sí hay órdenes de aprehensión. Y dos, que su ley es para combatir los abusos de la inteligencia artificial. Y esa ley criminaliza, mete a la cárcel a quien cree, difunde o tenga una intención de generar dolo con una imagen de inteligencia artificial. Creo que ahí sí no se vale. Creo que ahí sí no se vale. Ana, ¿y querías decir algo?
3: Sí, totalmente. A ver, solamente para el conocimiento del diputado Héctor Serrano, pues un periodista es un profesional encargado de investigar, recopilar, analizar, comunicar hechos de interés público para transmitirlos a la sociedad a través de la prensa, ya sea escrita, radio, televisión o los medios digitales. Entonces, estamos ejerciendo periodismo a pesar de que él sustente lo contrario.
0: Hay tres personas en la cárcel en estos momentos y ustedes podrían estar en la cárcel también. Van a ir al tema de la denuncia. Hay una persecución en su contra. ¿Qué le dicen a las autoridades, particularmente a la presidencia de la República? Digo, se supone que en este país están garantizando la libertad de expresión. Eso claramente no está pasando en San Luis.
3: Bueno, a ver, yo te puedo decir, Luis, que el uso faccioso de las instituciones aquí en San Luis Potosí es gravísimo. El hecho de que todas sean comparsa del gobierno del estado y reciban la orden directa de Ricardo Gallardo Cardona para poder hacer y deshacer tanto en la Fiscalía General del Estado como en el Poder Judicial del Estado, controlar a los propios jueces de control, además de ya tener manos dentro de algunos jueces de distrito en el noveno circuito.
0: Gracias, Anaí Torres. ¿Algo para cerrar?
3: Pues que seguiremos informando, seguiremos siendo voz crítica en el estado y seguiremos haciendo lo que nos gusta hacer y desde aquí, pues bueno, responsabilizar a Ricardo Gallardo Cardona por las tres personas que están detenidas, que es un hecho, por las órdenes de aprehensión que hay en contra de 10 personas más y por coartar la libertad de expresión en nuestro estado de San Luis Potosí.
0: Gracias, es Anaí Torres, es periodista ya en San Luis Potosí. Cierro con Carlos Domínguez también. Carlos, ¿algo para cerrar?
4: Sí, Luis, gravísimo lo que acabamos de atestiguar hoy. Mira, Héctor Serrano refleja de cuerpo entero lo que hoy, el régimen que hoy se impone su ley en San Luis Potosí, que utiliza a las instituciones del estado, que crea cheques en blanco para encarcelar a quienes les sean incómodos, quienes se opongan a su proyecto nepotista de cara al 2027. Lamentable también porque ha sido poco, tal vez, lo que se habló aquí de el papel que juega la senadora Ruth González Silva, quien ya lo ha dicho, el gobernador, ella va a ser la candidata del Partido Verde, haya o no haya alianza con Morena, dejará a sucederlo el próximo año, porque en San Luis Potosí, Luis, no hay democracia. Si no hay libertad de expresión, no hay democracia. Hay una persecución férrea en contra de cualquiera que exhiba la corrupción, el nepotismo, todo esto que diariamente ocurre en la entidad y que dañe la imagen del gobernador. Tú lo acabas de mencionar hace un momento, contrarréplica de Héctor Serrano, es un panfleto de la agenda del gobernador Ricardo Gallardo. Y decirte también, y tiene su convenio buenísimo con el Parque Tangamanga, con recursos públicos del estado. Cosa que he investigado y he sustentado y por eso lo tengo encima. Gravísimo, Luis, y lo hago responsable de cualquier cosa que le suceda a los compañeros periodistas que están encarcelados, a él, a la senadora Ruth González, al gobernador Ricardo Gallardo, y por supuesto de lo que me pueda ocurrir a mí, a mi familia, porque estamos poniendo, Luis, el dedo, Anaí, los compañeros que son perseguidos, que nos olvidó mencionar aquí también, a mi colega Omar Niño, que tiene 10 carpetas de investigación, Luis. 10 carpetas de investigación, 10 cuentos, 10 historias, hechos carpetas de investigación, porque son absurdas. Perdóname que lo diga aquí, en tu medio, son ridículas las historias que se inventan.
0: Gracias.
4: Y convierten en carpetas de investigación, Luis.
0: Gracias.
4: Lo hago responsable de cualquier cosa que nos pueda ocurrir a todos, principalmente a mí.
0: Es Carlos Domínguez, es director de Nación 14 también y frecuentemente pues está en la mañanera ahí en la presidencia de la República en Palacio. Gracias, Carlos, muy buenos días.
4: Que tengas buen fin de semana, Luis.
0: Igualmente, gracias. 8:48. A ver, dedicamos mucho tiempo a este espacio, no es para menos Y resumo rápidamente, porque mucha gente dice, oye, pero a ver, ¿cómo está la bronca, la litis? Es interesantísimo lo que ha ocurrido. En octubre, le decía al inicio de este espacio, de este fragmento, se denuncia, se publica pues en varios medios de comunicación un video que al parecer fue generado con inteligencia artificial, donde vinculan al gobernador de San Luis Potosí con el cártel Jalisco Nueva Generación. El video no tenía más validez que esa, que la de ser video. Y entonces pues hay gente que lo puede subir y lo puede considerar noticia o no. Las noticias no son ciencia exacta.
5: En un momento regresamos.

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fue errado hacerlo. Oigan, buenos días. Ya estamos arrancando esta programación de Sony Radio Show. Quiero saludar a toda la gente que ya está bien activa a través de su radio. Si vas manejando en esta mañana, si estás en el trabajo y escuchando la frecuencia naranja, ya lo sabes, Exa 97.3, donde tenemos una música especial para ti que te encanta el perreo hasta el piso. Hoy es viernes de 2 para 1. Ay, ando bien cardíaco, ¿eh? Oiga, saludando a toda la gente que ya está bien activa, ya sabes que puedes marcarnos a los teléfonos de cabina, que es el 811-000-973. Ahí te va nuevamente, 811-000-973. O mándame mensaje a través del WhatsApp. Ya sabes que Sony también tiene un grupo para que mandes ahí tu mensajito de WhatsApp al 811-000-993. El día de hoy, pues ya te las ha. Aquí ando de metichón, el buen Roy Vélez, cubriendo a mi amigo. Oye, porque mi amigo no, ahorita anda corre y corre para todos lados, grabando. Ayer justamente estaba viendo ahí sus historias y no, anda hasta allá de la voz. Mira, se le está yendo la voz. Pero no, esto se va a recuperar rápidamente para que ande aquí dándonos el buen humor y los gritos que nos caracterizan a los dos. Oye, justamente en esta mañana ya sabes que puedes mandarme tu nota de voz, marcarme a los teléfonos de aquí de cabina. Voy a estar acompañándote durante esta programación de Sony Radio Show. Oye, me encanta cómo lo hace. Pero bueno, quiero mandar un saludo a toda la gente que ya está escribiendo ahí en el grupo de Sony. A ver, ¿quién está escribiendo? A Jess, a José Juan Rangel Flores dice, y el pequeño gigante de la radio, manifiéstate, Sony. Oye, dice, oye, Roy Radio Show. Pues, aunque sea martes y viernes, y la próxima semana también amenazo, así es que dice, ya se me hacía raro, dile a Sony que anda malillo, el Sony anda malillo, sí, anda malillo, ahí anda recuperándose mi amigo, trabaje, recuperando su voz y todo, es que se viene, la verdad se viene una temporada bien fuerte para nosotros que nos dedicamos a los medios, porque ya sea de radio, de televisión, porque yo veo al Sony que anda ahí grabando comerciales y que esto y que el otro y cubriendo, no. Gracias a Dios que no falte el trabajo en esta temporada de fútbol, que se vienen partidos buenos, y andan aquí en la ciudad los de Corea. Ya vi varios ahí letreros, bienvenidos Corea, ¿verdad? No, esto se va a poner buenísimo. Pero bueno, nosotros ya estamos arrancando, así es que pon mucha atención en esta mañana porque tengo algo súper importante que contarte. 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

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Nosotros así arrancamos esta programación de Sony Radio.

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2: Buenos días, yo soy Franca Speitia y este es el reporte vial. Monterrey, intenso tráfico en la avenida Paseo de los Leones, desde la avenida Paseo de la Cima hasta la avenida Simón Bolívar. San Nicolás, fuerte carga vehicular en la avenida Rómulo Garza, desde avenida Conductores hasta la avenida Juan Pablo II. El tiempo de conducción en esta zona puede hacerte demorar de 6 a 8 minutos extra en tu camino. Recuerda utilizar cinturón de seguridad, respetar las señales viales y manejar con precaución para llegar con bien a tu destino. 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

7.3, de ese lado te está saludando el buen Roy Vélez de la Frecuencia Naranja. 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Continuamos con más de la Frecuencia Naranja. 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

sigues escuchando Sony Radio Show. Oye, acabas de escuchar la Tusa. No, hombre, aquí en la cabina estábamos todos a la baile y baile, perreo hasta el piso. ¡Qué bárbaros, muchachos! Oye, porque yo no estoy solo, ¿eh? Aquí me acompaña el buen Raúl, mi tocayo. Tocayo, nos vamos igual, ¿qué onda? ¿Qué, tenemos los mismos gustos y todas? Sí, dice que sí. También Juanito y el buen Kevin, que aquí andamos bien activos, transmitiendo completamente en vivo desde la cabina móvil afuera de HIV Cerradas de Anahuac. Oye, un saludo para toda la gente que ya está bien activa también en el grupo del WhatsApp, que están mande mensaje y que los tacos y que esto y que el otro. Oye, hoy yo les quiero hacer una pregunta a toda esa gente. El tema, mira, necesito que me mandes tu nota de voz. La pregunta es, ¿qué objeto guardas que dices tú, algún día lo voy a usar? ¿Cuál es ese objeto? Cuéntamelo todo a través del grupo de WhatsApp, mándame tu nota de voz. ¿Cuál es ese objeto que guardas que dices tú, algún día lo voy a usar? Fíjate, yo tengo guardando, tengo como que un año, dos años. Yo dije, voy a comprar una varita de Harry Potter. Pero de esa que la puedes usar, no te burles, Saulito, se me lengua la traba de repente. Una varita de Harry Potter, pero la compré de esas que puedes, que hacen cosas en los parques. O sea, la puedes utilizar y puedes como que abrir, no sé, no la he usado, oye. Tengo 2 años guardándola y no la he podido usar. Espero que este año se me haga. Ir a un parque de diversiones de allá de donde te platiqué, de Disney, y poder utilizar la varita, ir ahí está. Y poder decir, Wingardium Leviosa. ¿Cuál es ese objeto que tú tienes guardando durante mucho tiempo porque estás terco y aferrado? Algún día lo voy a usar. Cuéntamelo todo, mándame tu nota de voz a través del grupo del WhatsApp. Ahí te va, es al 8115-039973. Ahí va de nuevo, 8115-039973. Saludos para todos los que ya van manejando, que ya están bien activos. Mira, voy a mandar saludos ahí para Grace, que dice hola, para Ceci Matus, para todos los que dice, mándale un saludo, Roy, dice Ociel, al buen Chuy y Abdel Vélez, que ya están trabajando para darle clima a toda la ciudad de Monterrey. Nos van a poner clima gratis ellos, ¿eh? A ver cómo le hacen, ¿eh? Ya los comprometí. 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Vámonos con música y volvemos. 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

0: ¡Seguimos! ¿Sigues escuchando Sony Radio Show? ¿Cómo andas en esta mañana? ¡Cuéntamelo todo! Oye, nosotros aquí tenemos toda la fiesta. Es que se arma un despipoingue aquí arriba de la cabina. ¡Qué bárbaros, muchachos! Oye, justamente le quiero preguntar a toda la gente. Ya sabes que tenemos un tema y el día de hoy es ¿cuál es ese objeto? ¿Cuál es ese objeto que tienes guardado durante muchos años? Y dices tú, algún día lo voy a usar. Mándame tu mensaje, mándame tu nota de voz para reproducirla a la de ya. Así es que ahí tenemos un mensajito, ya llegó un mensaje, vamos a ver qué dice la gente, qué dice la raza.
1: Buenos días, les cuento que yo compré una olla que dije, voy a hacer el pozole, voy aquí la vaporera para los tamales, y solamente creo que alguna vez tuve la intención de usarla. Lleva como 12 años.
0: ¡12 años! Oye, si no la estás usando, échamela para acá, en esta me sirve, caliento el agua para meterme a bañar. Oye, porque ¿a poco no todos tenemos algo guardado que decimos, algún día lo vamos a usar, como esa varita que yo tengo guardada ahí durante, van dos años y no la he usado porque pues no he ido allá a los parques, pero bueno, algún día se me va a hacer, algún día lo voy a usar. Mándame tu nota de voz en esta mañana, ¿cuál es ese objeto o qué es ese objeto que estás guardando por si algún día se ofrece? Por si algún día se ofrece aquí en la cabina. A ver, Juanito, ¿cuál es ese objeto que estás guardando en tu casa que dices tú, no, algún día lo voy a usar, pero aquí lo voy a tener guardadito? ¿Una camisa? ¿Camisa de qué? Las de vestir. Oye, pues es que, pues que tiene, guárdala, algún 15 años por ahí, o algún... Ya, que ya no le queda. No, hombre, chapule. porque bajaste de peso. Ah, pues está bien. O sea, hubiera sido peor si hubiera subido de peso. Ahora sí, para bajar, qué complicado y es bajar de peso. Yo estoy a la brinque y brinque en el CrossFit y nomás no bajo. ¿Qué, cómo le puedo hacer? ¿Hago CrossFit? ¿Cómo te atreves? ¿Tú el lunes a viernes? Mira. Lo que me... Pues no se te nota el tocayo. Oye, sí, no, la verdad no se me nota tanto, pero se anda la brinque y brinque ahí con el CrossFit. Así es que te invito a que me marques también. Márcame en esta mañana, queremos armar el despipoingue, el cotorreo, al 811-000-973. O ya sabes, mándame tu nota de voz al 811-503-9973 para que me cuentes qué es ese objeto que estás guardando durante mucho tiempo. Y dices, por si algún día lo llego a usar. Pero bueno, vámonos con música. 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

0: ¡Buenas! Seguimos. Bienvenidos aquí a la segunda hora de Sony Radio Show. Te está saludando desde la cabina móvil el buen Roy Vélez. Ahora sí, como dice Sony, el imitador. Oye, es que a veces escucho mis menciones o así y sí se parece mucho la voz. Esa voz, ¿por qué? ¿Por qué será? Oye, ¿tú has encontrado a alguien que hable igual que tú? ¿O alguien que se parezca mucho a ti? Está bien loco esto, ¿no? ¡Qué vida! ¡Qué mundo de locos! Oye, el día de hoy tenemos un tema. ¿Cuál es ese objeto que sigues guardando durante años? Y pues dices tú, algún día lo voy a usar. Kevin, ahorita veníamos platicando que tenías guardado, ¿qué era lo que tenías guardado?
1: Piedras.
0: Oye, piedras. Es que Kevin guarda piedras por si es que esta piedra tiene forma, no sé, de corazón, o esta piedra, el color me gustó, está muy bonita, pero ¿en qué la vas a usar? Le digo yo, por si risqueas a alguien o qué.
1: Un coscorrón
0: a alguien. ¿Cuál es ese objeto extraño que estás guardando y dices, por si algún día lo llego a usar? Así es que mándame tu nota de voz, ya lo sabes, y quiero que también me pongas mucha atención, porque como te mencioné, estamos transmitiendo completamente en vivo desde HEB Cerradas de Anáhuac. 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
1: Qué rico, ¿verdad?

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0: Amigos, seguimos. Sigues escuchando Sony Radio Show. Acabas de escuchar a la novia del Kevin, Sarvina Carpenter. No, hombre, está enamoradísimo de esa mujer. ¡Qué bárbaro, muchachos! Oigan, justamente están llegando audios de cuál es ese objeto que estás guardando por años, porque tú tienes fe. Tienes fe que algún día los vas a usar como... Oye, yo me estoy acordando que también tengo camisas que no uso, pero yo porque, híjole, porque sí subí de peso. Yo creo que me hinché un poquito, no sé por qué. Pues se deja de tragar, ¿no? Oye, me hinché un poquito, pero yo tengo fe, las sigo guardando de que algún día las voy a volver a usar. Es que me gustan mucho esas camisas. Pero bueno, ahí tenemos mensaje de audio, vamos a escucharlo. Hola, hola.
1: Pero algo que tengo guardado y que nunca uso es esa bicicleta para hacer ejercicio que lo usamos de tendedero de toallas.
0: Oye, no, hablando de subir de peso, él también dijo, no, me voy a comprar una bicicleta para todos los días subirme a hacer una hora de cardio, de spinning, ¿verdad? Y la usa como tendedero. ¿Por qué, Dios mío? ¿Por qué? ¿Por qué tenemos esa costumbre? Pero bueno, algún día la vas a usar. Oye, tengo algo súper importante que decirte. 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Continuamos con más, estás escuchando Sony Radio Show con Roy Vélez.

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Continuamos con más de Sony Radio Show con Roy Vélez.

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0: Bienvenidos aquí en Sony Radio Show. Oye, ya salió el güero, ya nos anda el solecito rico, sabroso. Oye, pero es que hay que aprovechar, ¿eh? Hay que aprovechar a toda la gente que ya se les hizo el pinito de Navidad, pero de ropa sucia. Aprovechenla porque ya salió el güero y no sé si vaya a seguir durante muchas horas, ¿eh? Así es que pónganse a lavar en esta tarde. Ahí si me están escuchando en casita, apóyenme ahí a lavar una cuanta ropilla que tengo el pinito de Navidad. Bien listo, pero oye, justamente le estoy preguntando a la gente, ¿cuál es ese objeto que tienes guardado? Porque tú tienes fe y esperanza que algún día lo vas a usar. Ahí nos dice Ceci Matos, dice, no puedo mandar audio, pero dice, lo que yo guardo es un vestido de piel para cuando vuelva al Queer Powers de soltera. La esperanza muere al último, Ceci Matos, la esperanza muere al último. Tenemos ahí mensajitos de audio, vamos a escuchar qué dice la raza.
1: Yo creo que el objeto que guardo es,
0: ¿cuál es?
1: Una caña de pescar que compré hace tres años. Y en esos 3 años nada más la he utilizado una vez en un lago, porque había pescado chiquito.
0: ¿Qué has pescado?
1: Saludos, mi buen Roy.
0: ¡Saludos! Oye, es que la uso cuando llueve y se hacen charcos aquí en mi casa y salen pescadillos. Oye, hay que darle uso. Vámonos de perdido a la presa. Si dejan pescar en la presa, si habrá buenos pescados en la presa, habrá que checar. ¿Qué dice Cris Lara? Vamos a escucharla.
2: Hola, Roy. Objeto que guardo para usar después, ropa. Sigo creyendo que la Virgen de los kilos de más va a venir a ayudarme. Sí, tengo mucha ropa que guardo que digo, sí la voy a usar ya cuando adelgace, pero pues no dejo de tragar.
0: Ahora que la Virgen de los kilos de más. Oye, si existiera una Virgen de los kilos de más, yo sí le hago peregrinación. Para ver si va. Eso, Lito, por eso. Eso ya es un insulto. Vamos a escuchar qué dice la gente, Ociel.
3: Hola, buen día, Roy. Objeto que uso, que guardo porque algún día lo voy a usar. Compré un sombrero hace como un año y medio para ir al rancho y tengo como 5 años que no voy al rancho.
0: No, hombre, chapulín.
3: Que tengas buen día, Roy.
0: Y gracias.
3: Un saludo ahí para los primeros de Escobedo.
0: Detectada. Un saludo para los climeros de Escobedo. Oye, justamente el sombrero lo puedes usar ahora en temporada de solecito. Mira, pues salte con el sombrerito a la calle. Pero bueno, mándame tu nota de voz. La gente dice que quiere tómbola. Vamos a ver si en unos momentos la podemos hacer. Saulito García, apóyame, manito. Vamos a hacerle tómbola. 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
2: Cris, déjame te digo que yo estoy completamente igual que tú, esperanzado a que en algún momento de nuestras vidas nos va a quedar esa ropa que tenemos ahí guardadilla. Pero bueno, mándame tu nota de voz a los teléfonos de cabina. Ahí te voy a mandar el WhatsApp, que es el 811-000-973. Ahí va de nuevo, 811-000-973. Ese es el número de teléfono, o también el 811-503-9973. Oye, cualquiera de los dos, tú márcame, tú mándame WhatsApp para estar en contacto. Justamente, yo dije, me voy a esperar hasta la tercera hora. Efectivamente, hoy también tengo pase doble. Efectivamente, hoy tengo boletos. Tengo boleto, yo tengo boleto. Claro que sí. El Rey Vélez va a regalar boletos para Parcels, esta banda australiana que viene acá a la ciudad de Monterrey. Ya mero, creo que ya es a mediados de junio. Así es que si a ti te gusta Parcels, lánzate en este momento. Se los voy a regalar a la primera persona que venga aquí a la cabina móvil. 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Si andas por acá, si vives por acá, lánzate a la primera persona que venga y que me diga, estoy escuchando Sony Radio Show con el buen Roy Vélez, pues lánzate, así de fácil te lo vas a ganar en esta mañana. 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
2: Buenos días, yo soy Frank Gaspeitia y este es el reporte vial. Apodaca, tráfico lento en la avenida Huinalá, desde la avenida Teléfonos hasta la carretera a Dulces Nombres. El tiempo de conducción en esta zona puede hacerte demorar hasta 10 minutos extra en tu camino. Escobedo, tráfico moderado en la carretera a Colombia, desde la avenida Sendero hasta la avenida Concón. El tiempo de conducción en esta zona puede hacerte demorar entre 6 y 8 minutos extra en tu camino. Recuerda utilizar cinturón de seguridad, respetar las señales viales y manejar con precaución para llegar con bien a tu destino. 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

0: transmitiendo completamente en vivo. Oye, ¿qué dijeron? ¿No va a haber tómbola? Pues efectivamente, hoy sí hay tómbola. Así es que ya te las ha. Márcame en esta mañana los teléfonos de aquí de cabina, que es el 811-000-973. A la de una, a la de dos, a la de tres. Márcame en esta mañana si tú quieres alguna canción para la tómbola. Esta es tu oportunidad. ¿Alguna rolita, alguna canción que quieres escuchar en esta mañana? Porque todavía es de mañana, ¿eh? Todavía son las 11:21. 11:21, estás a tiempo de seguir despertándote, escuchando buena música, escuchando Sony Radio Show y al Roy Vélez, que anda aquí de metichón en esta mañana. Así es que ya te la sa. Márcame en esta mañana al 811-000-973. Si dices, oye, quiero escuchar esta canción, esta rolita, pues marca, marca, que te cuesta. Están pide y pide ahí en el grupo que, la tómbola, la tómbola. Pues aquí está, ya llegamos a la tómbola. Vamos a mandar saludos a toda la gente que está. Ah, justo tenemos un mensaje de voz. Vamos a escuchar qué dice Angie Olivan. Vamos a escucharla. Ahí va, ¿sí escucha o no? Saulito. Vamos a escuchar la nota de voz que nos mandó Angie. Ay no se escuchó. Bueno, se me hace que Angie. Ahí está, tenemos llamada. Hola, ¿quién habla?
1: César.
0: ¿Qué onda, César? ¿Qué andas haciendo?
1: Trabajando.
0: ¿Dónde trabajas, hombre?
1: En la uni.
0: Ándale. Oye, César, ¿qué dijiste? Déjale marco al Roy para que me ponga una canción para la tómbola.
1: Sí, porque él sí va, no como nosotros, como los que faltan acá rato.
0: Espérate, que yo también más adelante voy a pedir mis días de vacaciones, ¿eh?
1: Sí, si me dice que tú tienes más tiempo que él.
0: Oye, ¿cuál canción vas a querer, César?
1: La de Pop de NSYNC, la de Silvina Ventero.
0: De NSYNC, es la primera para la tómbola. Muchas gracias, César. Dale, que tengas un día bien exitoso, gracias por escucharnos, ¿eh?
1: Dale, bye.
0: Andale, bye bye. Tenemos otra llamada por ahí. Márcame en los teléfonos de aquí de cabina, que es el 811-000-973. 973. A ver, vamos a. ¿Alguien de aquí quiere escuchar una canción? Kevin, ¿qué canción te ponemos en esta mañana? Para ver si ganas en la tómbola, ¿eh? Toda esa la suerte. ¿Qué canción quieres? House Tour de Sabrina Carpenter. Ahí está. Esta también, agrégamela, Sabrina.

0: Nada más porque el Kevin anda muy de buenas, bien enamorado de la Sabrina. Ahí va. Tenemos llamada. Hola, hola.
1: Bueno.
0: Hola, ¿quién habla?
1: Habla el Chuy, muy buen Roy.
0: El Chuy, ¿de dónde nos marca, Chuy?
1: Ahorita andamos acá en Guadalupe, acá al lado de los del estadio de los Rayados.
0: ¿Qué andas haciendo por allá, Chuy? Esos no son tus tierras.
1: No, hombre, ya sé, lo que pasa es que andamos aquí arreglando el estadio Monterrey, ¿eh? Así se llama.
0: ¡Su mecha! Arregla, ponte a arreglar, pues no sé, otra cosa, haga la tómbola, chicle y pegue ganas, ¿eh?
1: Ok, yo creo que también algo icónico.
0: ¿Cuál?
1: Algo icónico.
0: ¿Icónico como el Roy?
1: Me preguntó, también es algo icónico en el programa, es correcto, el Bad Bunny.
0: Titi me preguntó, tengo mucha novia. Hoy tengo a una, mañana a otra. Oye, está buena esa, ¿eh? Puro perro intenso hasta el
1: para
0: piso. Oye, mándale saludos a alguien ahí, a tu gente, Chuy.
1: Ahí para toda la familia Reyes, que aquí andamos aquí a la orden.
0: ¿Por qué te saltaste el otro apellido, eh? ¿Crees que no me doy cuenta? A los Vélez también, hombre.
1: Vélez también.
0: Oye, un saludo para toda la gente. Gracias, Chuy, por marcarnos.
1: Dale, gustavo saludarte, Roy. Buen día y buen viernes, buen fin de semana.
0: Igualmente. Oye, tenemos tres canciones en la tómbola musical. Vamos, esto es a la suerte, ¿eh? Saulito García, esto, ahora sí que hazlo tuyo, amiga. Amigo, hazlo tuyo. Vamos a ver, esto es la tómbola. Pero, ya se me fue Chuy. Tenía que decir, Roy, échame la tómbola. Bueno, lo voy a decir yo. Te voy a decir a ti, Saulito. ¡Saulito! ¡Suéltame la tómbola!
2: ¡Tómbola!
0: Y la ganadora en esta mañana va a ponernos a bailar a todos. La ganadora es... ¡Ay, juezo! Esto es a cargo de Bad Bunny. Lo escuchas aquí en Sony Radio Show con Roy Vélez.
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1: Ahí vamos. 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

0: hermosa! ¿Cómo despertaron? ¿Qué tal, eh? ¿Cómo andan? Oye, yo les estuve a di toda la mañana. Soy bien gorroso, ¿verdad? Soy bien gorroso. ¿Qué tiene? ¿Qué tiene? ¿Qué importa? Oye, yo les estuve preguntando, ¿qué es eso que guardas? Porque dices tú, algún día lo voy a usar. Ya nos estuvieron contando ahí que algunos guardan ropa porque tienen la fe y la esperanza. Ya dijo Chris que ella está con la Virgen Quitaquilos. Para ver si le hace un milagrito de quitarnos unos kilos. Yo estoy igual guardando ropa, porque yo digo, algún momento de mi vida me va a quedar esa camisa o ese pantalón o los tenis. Pues no, pues ni modo que te crezca la pata. O sí, pues algunos sí. Pero bueno, ahí nos estuvieron mandando algunos audios. Justamente vamos a escuchar a Angie. ¿Qué dice Angie?
1: Hola, Roy.
0: Hola.
1: Yo tengo guardado mi vestido de novia. ¿Eh? Ya hace como un año que me divorcié y lo guardé porque tengo la esperanza de volvérmelo a poner. Saluditos.
0: O sea, Angie guardó su vestido de novia de su boda, pero luego se divorció. Pero luego lo está guardando por si llega un valiente nuevamente, ¿verdad? A ver, para el que esté soltero y ahorita esté así en modo urgido que necesite una mujer, una esposa, mándale mensaje a Angie para que estrene su vestido, hombre, ya para que no lo guarde. Oye, qué loco, qué cosas guardamos, ¿verdad? Ya el Kevin guarda piedras de colores, sabores, por si, no sé, por si se arman los riscazos, nada más que no se las traiga al trabajo, que vale que eso. Pero bueno, ya, gracias a todos los que mandaron su mensaje de audio, a y tuve varias respuestas en el grupo de WhatsApp de Sonia y anduve también de metichón de que mande mensaje aquí también, lo saluda el Roy. Pero bueno, aquí voy a andar. Por lo pronto, seguimos con más música, ¿eh? Esto no se acaba hasta que se acaba. Vámonos con música, está escuchando Sony Radio Show con Roy Vélez.

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7: 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Amigos, oigan, nosotros continuamos aquí transmitiendo completamente en vivo desde afuera de HEB Cerradas de Anahuac. Aquí está la cabina móvil y todos nosotros dando el todo por el todo. Esperamos y el día de hoy tengas un excelente día. Bien bendecido que ya estuviste ahí escuchando buena música y al Roy Vélez que anda de metichón en todos lados, en todas partes, ahora sí como la frecuencia naranja. 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Oigan, pero ahora sí, hemos llegado al final de este programa. Muchísimas gracias a todos, a todos los que están aquí en la cabina, y en cabina Saulito, de este lado a mi tocayo Raúl, a Juanito, al buen Kevin del equipo del Examóvil. Yo me despido, el buen Roy Vélez, pero ahora sí, ya sabes, nos escuchamos, pues por ahí, sígueme en mis redes sociales para que te enteres dónde nos puedes escuchar, y la otra semana amenazo por venir a apoyar al buen Sony. Pero bueno, nos despedimos, ahora sí, es tu turno en esta mañana, sonríe y la mirada hacia el frente para lo que te venga hoy, te encuentre con la mejor actitud. Soy Roy Vélez y escuchaste Sony Radio Show. Bye bye.

0: así es todo por hoy. 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

0: 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Te saludo a tu amiga Ana Ceci González y te saludo en este viernes 5 de junio. Estamos muy contentos, muy felices porque ya es fin de semana. Es el primer fin de semana del mes número 6 porque estamos a la mitad del año. Y bueno, pues reportándose por ahí algunas pues nubecitas, que puede haber lluvias durante el fin de semana. Pero por lo pronto, la verdad, las temperaturas han estado no tan calurosas, pese a que está bochornoso, no ha estado tan intenso. Pero bueno, puras buenas noticias el día de hoy, aunque tengo una mala que no les va a encantar, pero ahorita les platico. Pero tengo muchas buenas, ¿ok? Así que yo soy Ana Ceci González, Barbie Locutora, y recuerda que te acompaño de 12 a 2 de la tarde. Así que continúas con mucha más música y por supuesto tenemos boletillos el día de hoy. Mantente pendiente para que sepas a qué boletos, con quién y a dónde y por qué vas a ir. Claro que sí. Continuamos con más. Yo soy Barbie Locutora y recuerda, en todas partes, ponte
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Acabo de escuchar a Ángel Bleu con Blondie's Have More Fun. Son las 12:34. Seguimos con mucha más música. Recuerda que ya es viernes. Suelta el cuerpo, suelta las obligaciones, suelta las responsabilidades. Total, nos preocupamos ya el lunes. No pasa nada. Disfruto de Exa FM y hoy tenemos boletos. Tenemos boletos para Parcells, creo que se llama. Sí, no me vayan a confundir. Parcells el día de hoy, así que ya lo sabes, para ustedes con mucho gusto. Y bueno, chicos, seguimos con más música. Es el turno de Pegadito. Esto es de Sofía Monroy a través de Exa FM.

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aire, piso 21, qué buena rolita. Cuando tú quieras me llamas, tú me llamas. Dejemos que la cante piso 21, ¿verdad? Sí, tiene toda la razón. 12:45, vámonos con malas noticias. No, no se crean. No, es que es la canción que sigue a continuación, muchachos, porque van a decir, ¿qué pasó? Malas noticias. No, aquí puras buenas noticias. Pero esta canción lleva por título Malas Noticias y va a cargo de Álvaro Díaz. Y lo escuchas, recuerda que a través de Exa FM. Yo soy Ana Ceci González, Barbie Locutora, y recuerda que te acompaño de lunes a viernes de 12 del mediodía a 2 de la tarde. Vámonos con esta rolita a través de Exa FM.

mucho más a través de Exa FM. Oigan, esta noticia no me gusta darlas, pero ¿se acuerdan de la familia Peluche? Bueno, pues ¿se acuerdan del personaje este que precisamente Sony en su programa tiene como al final este de ¡sí, que se larguen! Bueno, ¿se acuerdan de este personaje, Eli Cortillo? Que era un señorcito chaparrito, Abraham Pérez. Pues desgraciadamente el día de hoy se anunció que falleció. Y bueno, pues ya, está con los grandes en el cielo esperándonos a todos. Y pues es una lamentable noticia porque pues deja obviamente un legado imborrable por esa famosa frase que conocíamos en la familia Peluche de ¡que se largue! Y el Lee Cortillo se supone que era parte, como que era el medio jefecillo ahí en el trabajo de Ludovico. Porque acuérdense que el dueño de la empresa era ¿cómo se llamaba este señor? Don Camerino. Que también el actor también ya desgraciadamente dejó este plano terrenal. Estamos tristes por esta noticia de Lee Cortillo. Y bueno, obviamente no dejaron pasar memes de que, pues ya ven que ganó el Cruz Azul, la final. Y decían que Eugenio Derbez había hecho el sacrificio y no sé qué. Oigan, ¿cómo son? O sea, no pierden una oportunidad para hacer una de estas bromas fuertes. Lamentamos mucho y profundamente pues que haya dejado este plano terrenal Abraham, que lleva por nombre Abraham Pérez, en su personaje Lee Cortillo. Pues bueno, desgraciadamente ya no está con nosotros. No quería darles esta triste noticia, pero bueno, pues hay que conocer, hay que saber lo que pasa. Extrañamos obviamente a la familia Peluche, pero bueno, este personaje que Abraham dio vida, y pues bueno, ya, desgraciadamente descansa en paz. Y bueno, esa es la noticia que quería darles, pero no los quería poner de mal humor, oigan, ni tristes, ¿ok? Estamos felices porque pues bueno, vamos a alcanzarnos todos algún día y pues mandamos condolencias, por supuesto, a la familia. Chicos, continuamos con mucho más en XFM y quiero recordarles, cambiando completamente de tema, que me encanta consentirlos y hoy tenemos boletos para Parcels. Love Tour se llama ¿cómo se llama este tour de los chicos de música electrónica? Y tengo un par de boletos dobles, Parcels, para que manden mensajito o marquen al 811-000-973. Si quieres boletos para ir a verlos este miércoles 17 de junio a las 9 de la noche en el auditorio Banamex. Seguimos con mucho más. Vámonos ahora a una breve pausa y estamos de vuelta a través de XFM.

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2: Nada de que no importa, como que ya Jorge Lugo. Espérate, mijo, espérate. Dale tranqui, mijo. La temperatura el día de hoy. Porque ha sido raro, ¿no? Que no hemos llegado a los 40 grados como de costumbre. 29 grados. 10% de posibilidad de lluvia para hoy. Y sigue el pronóstico de lluvia. Ojo aquí, porque en unos 7 días se define si puede haber una tormenta tropical, un ciclón tropical que puede ingresar, porque se está ahí formando en el Pacífico. Hay como mucho movimiento en las costas de Guerrero y por ahí. Entonces hay dos posibles ciclones que de formarse podrían llevar el nombre de Boris y de Cristina. Así es, Boris y Cristina andan loquillos. Esperemos que no, esperemos que lo llegue lluviecita, pero pues no con un ciclón. Pero bueno, la temporada de huracanes ya se acerca, muchachos. Entonces, bueno, damos la bienvenida y hoy tengo boletos, porque sí, los voy a consentir. A los que les encanta la música electrónica, Parcels va a estar aquí en Monterrey el 17 de junio en el Auditorio Banamex. Así que márcame el 811-000-973 si quieres boletos. Márqueme, vamos con una canción. Y después de la canción ya puedes empezar a marcarme, ¿ok? Así que vámonos con Grupo Frontera. Esta canción que es para este torneo de fútbol, porque estamos en celebración. Va a comenzar en 6 días. Así que Un Solo Corazón, uno de los himnos que nos deja este torneo de fútbol del mundo a través de XFM.

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4: Buenas tardes, yo soy Frank Gaspeitia y este es el reporte vial. Guadalupe, tráfico denso en la avenida Benito Juárez, desde la avenida Israel Cavazos hasta la avenida San Sebastián. El tiempo de conducción en esta zona puede hacerte demorar hasta 12 minutos extra en tu camino. San Pedro, fuerte carga vehicular en la calzada del Valle, desde la avenida Gómez Morín hasta la avenida Humberto Lobo. Si utilizas esta zona, considera que el tráfico puede hacerte demorar hasta 10 minutos extra en tu camino. Recuerda utilizar cinturón de seguridad, respetar las señales viales y manejar con precaución para llegar con bien a tu destino. 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

0: End of Beginning de DJ, lo que acabas de escuchar en la 1:18 p.m. Quiero recordarte que tengo boletos para Parcels, ¿ok? Parcels, que se va a hacer su debut ahí en Auditorio Banamex y van a tener su concierto, para que por favor me marques al 8111. Ay, se me olvidó. 8111-000973. 8111-000973. Márcame, tengo boletos para Parcels y son tuyos, pero solamente tienes que marcarme. Vámonos ahora con BTS. Esto se llama Swim y recuerda, en todas partes, ponte Exa.
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Es la 1:30 de la tarde. Buen provecho para los que están a punto de recibir sus sagrados alimentos. Y sigue disfrutando a través de Exa FM. Recuerda que estás en la 97.3. Yo soy Nacesi González, Barbie Locutora, y te acompaño hasta las 2 de la tarde. A continuación, Hash, con esta canción que lleva por nombre Si me hubiera llamado ayer. Y recuerda, en todas partes, ponte Exa.

muy cobarde lo que acabas de escuchar. Es la 1:38 PM. Es el turno de Timo. No hay que llorar, la siguiente rolita. 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

0: hablar. Él me dice que no le importa estar con una superestrella. Muchachos, que pasen un excelente fin de semana. Que tengan un, pues un fin, si quieres, de descanso, un fin de fiesta, cual sea el fin, pero bueno, estamos a un fin previo a que comience la fiesta futbolera, así que ya hay mucho extranjero. Uy, ulala. Estoy esperando a los vikingos. No sé si vengan. No, Jorge Lugo. Estamos esperando a los suizos. Uy, bueno. Los coreanos están por llegar. Por aquí la selección de Sudáfrica ya llegó. Ya llegó la selección de Japón. Y bueno, pues ya mucho extranjero aquí en Monterrey, Nuevo León. Así que bueno, chicos, que pasen un excelente fin de semana. Disfrútenlo mucho. Y quiero agradecer a Juan Carlos Nájera en la dirección artística de EXA, Jorge Luguérrimo en los controles y tu servidora Barbie Locutora, que te acompaña de lunes a viernes de 12 a 2 de la tarde.
1: ¡Sí, señor!
0: Continuamos con mucho más y no me voy sin antes decirte que vuelvan pronto. Mil besitos, mil besos. ¡Chao!

0: La niña de tus ojos se despide.
1: Mil besitos, vuelvan pronto. Fue un placer. Besos.
0: Pero estaremos con ustedes el lunes de 12 a 2 de la tarde a través de Exa FM.
1: ¿Ya se fueron todos? ¿Ya no hay nadie? ¡Ay, no, qué bárbaro! Tengo las mejillas entumecidas. No puedo estar hablando así todo el tiempo. En fin, bye.
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32: ¡Logramos! ¡Lo logramos! Hoy, 2:02, ya es viernes. Y llegas con Chama Games y Jams Márquez, que te reciben con un fuerte abrazo aquí en Exa 97.3. Gracias a todos los que nos acompañaron en esta semana. Y mira, felicidades a ti que lograste sobrevivir otra semana más, ya sea al trabajo, ya sea que si estuviste enfermo, que si estuvo lloviendo toda la semana y tenías goteras. Felicidades por lo que sea que hayas tenido que pasar esta semana y que llegaste hasta el fin a salvo, contento, o a lo mejor no contento, pero agradecido de que lo lograste, y agradécete a ti mismo por haber hecho el esfuerzo de pues llegar hasta aquí. Ahora sí que un merecido descanso para el fin de semana, y los que les toca o los que nos toca trabajar el fin, yo mañana tengo programa de tele, pues mucha suerte, hay que darle un empujoncito más, pero ya podemos respirar tranquilos, ya sin pendientes, y pues acabar todo lo que sea que necesiten acabar. ¿Cómo están todos alrededor de la ciudad, toda el área metropolitana, desde dónde nos escuchan? Y cuéntenos qué van a comer, porque pues sí, unos comen desde las 12 del día, otros apenas van en camino a su casa a comer, o andan recogiendo a los niños del tráfico. Lo que sea que estés haciendo, compártelo a través del 81 15 03 9973, que es el WhatsApp de aquí de la cabina. Mándanos un audio, una foto de lo que te estás haciendo de comer, si vas con tus niños ahí para saludarlos. ¿Y qué creen? El día de hoy tenemos también sorpresas para ustedes. Ya los teníamos bien abandonados de las sorpresas, y nos decían en el grupo, ¿hoy qué van a dar? Y les decíamos, no, nada, puros saludos. ¿Hoy qué van a dar? No, nada, puras canciones. Pero hoy hay boletos. Y hay boletos para ir a bailar la siguiente semana. Pero más al ratito se los vamos a decir. Más al ratito, porque es sorpresa. Así que bienvenidos sean todos. Son las 2:00.

0: minutos, Chama Gámez y Jans Márquez contigo hasta las 5. Escuchaste a Manuel Turizo y Raguayana y vamos con música de Elena Rose y Ale. Esto se llama...
1: Tú. Oye, Raguayana, que ya cambió de fecha.
0: Ah, sí, ya lo
1: hay nueva fecha.

Diana Rose y Ale, 2:09. Gracias por todos los que nos están escuchando. Excelente inicio de fin de semana y vámonos con música de Dana. Esto es You Could Be That Boy.

0: Ella es Dana y esto que escuchaste se llama You Could Be That Boy. 2:12 y tenemos un mensaje importante para todos los que nos están escuchando.
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0: Brisket Up de Bruno Mars. Son las 2:21 y escuchas a Chama y Yams en Exa. ¿Qué andan comiendo? Mándanos al 81 15 03 99 73.
1: Oye, pues estamos comiendo ajeno porque hay mucho chisme, no, aquí en cabina.
0: Ustedes, yo no estoy hablando mal de nadie.
1: Ay, por favor, Yamile.
0: Nadie. Yo por puro WhatsApp.
1: Vámonos con Bebe Rex en Exa 97.3.

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0: ponte a hacer algo productivo mientras vuelven esos chamacos.
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0: Escuchaste un guito de Dalex y Farruko. Son las 2:43. Y amigos, tenemos invitado especial en la cabina de EXA 97.3, cerrando muy bien la semana y empezando de manera excelente el fin de semana.
1: Hoy estamos aquí recibiendo a
0: Morenito de Fuego.
2: Morenito de Fuego, sí señor, de la Sultana del Norte para la galaxia entera.
0: Oye,
2: sí.
0: Cuéntanos qué fue ese wo del inicio, qué representa para ti.
2: ¿Qué representa? Pues sí, la esencia de Morenito de Fuego.
3: Sí. Ándale.
2: Morenito de Fuego, one time for your mind like this, original sound in the area.
1: Oye, Morenito, qué chido tenerte acá en cabina.
2: Mi rey
1: un
2: santo.
1: Gusto, un honor. No sé cuántos años han pasado desde la última vez que te vi. Yo sí. Creo que fue en el Rock en EXA.
2: Ok.
1: Estaba Panteón Rococó, estaba Natalia Lafourcade, estabas tú.
0: ¿Un festival de EXA?
1: Yo creo que era el festival de EXA en el verano 78, yo creo.
2: Ya mira, años. Mira, la Jam estaba así, güey.
1: Sí, no,
0: yo era un angelito en el cielo.
2: Ancinita, así.
1: ¿Y sí, cuántos años?
0: Yo tengo 24.
1: 24, y eso fue hace 12 años.
2: Sí, no, hombre.
0: ¿12?
2: Está, pero nosotros teníamos 14, 15, estábamos nosotros. Ajá, teníamos 14, 15 años.
1: Sí, estábamos, o sea, bien morros. Estábamos bien morros. ¿Cuántos tienes?
2: No, mira, fíjate que yo como el santo, güey, no revelo ni mi nombre de pila ni mi edad.
1: Bueno,
2: güey,
1: mientras no lo reveles, porque si lo revelas te petateas.
0: Oye, santo, exactamente, ¿no? Cuando viste a Chama, la última vez él se veía.
1: Yo creo, probablemente ya. Pero bueno,
2: no, lo traía yo el Chama cargando así en hombros.
1: Me daba pecho, me daba pecho.
0: Oye, pero bueno, cuéntanos, sí, ¿qué te trae acá de regreso a la cabina?
2: Me trae de regreso a la cabina más y nueva música. Traigo un disco nuevo que lleva por nombre Norteño Flavor. Exactamente, es este lado norteño de Morenito de Fuego. Y vengo con un sencillo que se llama Montando el Cerro de la Silla en colaboración con Kinky.
0: Ándale.
1: Vea nada más.
2: Sí, señor.
0: Y ya podemos escuchar más de esta música.
2: Ya, justo, bueno, salió ahora el viernes pasado.
0: Perfecto.
2: El disco ya está en todas las plataformas digitales. La verdad que le está yendo muy bien al disco. Vienen colaboraciones con Leandro Ríos, Tribal Monterrey.
0: Ah, su mecha.
2: Sí, la verdad que estoy bien, bien contento, bien feliz. Te voy a contar aquí, mira, Jams, tú que
0: claro
2: no me conoces.
0: Sí.
2: Morenito de Fuego es un pilar de la música de acá y la Sultana.
0: Ay.
2: Pero Morenito de Fuego tuvo muchos años que andaba deprimidito de fuego.
1: Sí.
2: Entonces no había sacado música.
0: Estaba apagado el fuego,
2: pero ceniza. Ahorita está más ardiente que nunca.
1: ¿Y qué había pasado ahí, carnal? Porque de repente cuando estaba tu música en su apogeo.
2: Exacto.
1: Para empezar hay que decir una cosa. Jams no es de aquí.
2: Okay.
1: O sea, Jams no es de aquí.
0: De Chihuahua.
1: Tú eres de Chihuahua.
2: Mucho cariño.
1: Cuando Morenito de Fuego estaba en su hype, o sea, pues no te tocó a ti. Quizá a lo mejor dos, tres rolas.
2: Exacto.
1: Pero, ¿qué pasó en ese trance?
2: Mira, la verdad, sin que termine esto siendo plática motivacional y nada, pues tú sabes, digo, todos tenemos estas montañas rusas emocionales, estas fibritas y demás. La verdad de las cosas que no quería yo ser mi propio trastabille ni yo mismo ponerme el pie.
0: Okay.
2: Entonces hasta hace un año y medio dije, ¿sabes qué? Me voy a entregar a los profesionales en el buen sentido.
0: Uh-huh.
2: A ti, todos los que nos están escuchando, tomen agüita, vayan a terapia y demás. Sí, no, la verdad que
1: porque
2: eso,
1: ayuda.
2: Claro. Tuve temitas ahí personales en los cuales decidí darme como un tiempito, pero ahorita estoy más enardeciente que nunca.
0: ¿Y qué sientes?
2: Estoy muy contento, te lo juro, haz de cuenta. Y justo lo platicaba ahora que ando de gira de medios. Es la primera vez que disfruto estar aquí con ustedes. O sea, obviamente siempre sonreía, siempre todo, pero por dentro estaba hecho así añicos, hecho
0: y
2: pedacitos.
0: Y era una tarea más que
2: exacto,
0: cumplir.
2: Exacto, de que tengo, pero sí, nunca quedaba mal. O sea, siempre cumplía, pero sí, ya me estaba ahogando, me daba ansiedad, así. O sea, por ejemplo, hace un par de años, o sea, les cuento aquí una anécdota rapidito, chinga, no me quiero comer todo el tiempo.
1: cómetelo todo, acabo el tiempo.
2: Vino el show de Setangana con
1: el
2: disco
1: claro.
2: Madrileño. Yo, haz de cuenta, me encantó ese disco, moría por ir al show. No pude salir, o sea, ya no podía salir de mi casa. O sea, la ansiedad social era tanta que ya no podía salir. O sea, ya no podía salir. O sea, cumplí con los shows que tenía y demás, porque al final de cuentas, para mí, le decía yo al psicólogo: si mi vida fuera un show 24-7,
1: tú estés,
2: yo podría vivir feliz.
1: Ajá.
2: ¿No? Pero todo lo demás me carcomía el alma. Pero vayan a terapia, tomen agüita, ríndanse en el buen sentido ante los profesionales si están pasando por un mal momento, y por más trillado que suene, pues no estás solo, aquí estamos todos.
1: Oye, pues ahora sí que no fue necesario que te volviera a crecer la greña, ya ves.
2: Sí,
1: que
2: exactamente.
1: ¿Quién era el dios que le quitaban los pelos?
2: Sansón.
1: Era Sansón.
2: Fíjate que el proceso de las rastas, porque ya yo tenía mis rastas hasta las rodillas.
0: ¡Órale!
2: Exactamente.
0: ¿Y cuántos años duraste con rastas?
2: 13 años.
0: ¡No!
2: Sí, exactamente.
0: ¿Te quitaron una parte de ti?
2: No, fíjate que no, haz de cuenta, sí había mucha gente, oye, Moreno, es que cómo, y tu identidad y tu personalidad. Y yo, a ver, espérame, pues no rapeo con las rastas.
0: Sí, mi pelo, sí, claro,
2: sí, exactamente, que yo traigo las rastas, ellas no me traen a mí.
0: Claro.
2: Entonces, antes de llegar así a un momento tipo Britney Spears de raparme llorando, dije, ¿sabes qué? Me tengo que desprender de ellas y ya cerré ese capítulo. Pero aquí está Morenito de Fuego.
1: Dios, órale, mío, pues buena música. Ahora platícame un poco de esta rola con Kinky. Sí. ¿Cómo se juntan ustedes para hacer esta rolita?
2: Híjole, rara, bien contento. La verdad que los Kinky siempre pues los he admirado. Siempre han sido como un modelo a seguir en esto de la música. Grandes amigos y grandes colegas. Nunca hemos tenido la oportunidad de coincidir. Y ahora justo contaba ahí la anécdota que, tú sabes, entre disqueras luego se vuelven temas muy burocráticos y muchos procesos. Y aquí yo fui más inteligente y primero pliego mi compadre el bajo. Oye, grábame el bajo. Y luego, oye, si se lo mandamos a Ulises que le grabe unos sintes. Ah, pues le grabo unos sintes. Y luego Chay de la guitarra. Y luego, oye, pues que Gil le grabe un coro. Y pues ya los tenía todos, ¿no? O sea, pero nunca,
1: ¿sí?,
2: nunca fue con el afán de que, ah, que sea Kinky. Y luego, bueno, y luego me dice, porque obviamente era mi objetivo desde el segundo uno.
0: Sí.
2: Y luego ellos, oye, pues si es featuring Kinky, yo, ándale, está chido.
1: ¡Ah, maldita mente maquiavélica!
0: ¿Cómo no se me ocurrió? Oye, antes,
2: de que sí, cierto, estaría padre.
1: ¿Así trabajaste entonces lo que ahorita estamos viendo en tus redes sociales con Jair Alcalá? O sea, ¿quieres trabajar con el plan? Sí, trabajar con el plan.
2: Exacto, no, la verdad que mi querido y yo siempre hemos hecho buena mancuerna. Ahora hicimos la canción del torneo internacional del fútbol, porque ya me dijeron que no se pueden decir ciertas palabras.
1: Bien, te felicito. Porque ojo.
0: El primero
1: que llega, el torneo internacional del fútbol. Ah, ya está. Ya le tiene miedo a la vida.
0: A nosotros todavía se nos sale.
1: No, carnal, qué bueno que lo haces,
2: En conjunto con Yayo hicimos la canción del torneo internacional del fútbol más norteño.
0: Venga. Muy bien.
1: Carnal, espérate, fuera de broma. Esto te hace vivir a no perder tus redes sociales.
2: No.
1: Yo las perdí.
2: Neta.
1: Yo las perdí.
2: O sea, sí es real.
1: Garantía.
0: Sí. Wow,
1: yo soy en carne viva, víctima de utilizar el torneo internacional de fútbol. Ese soy yo.
2: Loco, mira.
1: Y fue porque fui el del año pasado y que fue el torneo internacional de clubes. Por haber estado ahí, valió queso todo.
2: Qué loco. Yo pensaba que estaban exagerando. No, pero no, al parecer sí están ahí en una cacería de brujas.
1: Es una gran cacería, hermano.
2: Sí.
0: Fíjate.
2: Entonces, bueno, tengo esa canción ahí que justo se estrenó ayer. Bien bonita. Bien, la neta que pudimos lograr englobar y encapsular el sabor norteño y dárselo a los foráneos que vienen para acá.
1: Qué chido.
0: Oye, pues qué mejor que tú que invites a la gente para que le escuche y también que les digas tus redes sociales para que te vayan a seguir.
2: Por favor, vayan a escucharme. Los que no me conocen, @ Morenito de Fuego en Instagram, Facebook, Twitter, Tinder, baby. En todos lados, ahí me pueden encontrar. La verdad que bien contento, mucha y nueva música. Ahí está el nuevo disco, Norteño Fleiva, para que estén ahí, para que lo pongan en la fiesta, en la carnita asada. Andale. Se la van a pasar espectacular.
1: Muy bien. Antes de despedirnos, esta es una pregunta más por curioso.
2: A ver.
1: Cuando inicia Morenito de Fuego, ajá, sacas un álbum. En este álbum está involucrado Jonás. Es una canción que se llama Gitana.
2: ¿Sí? Maldición Gitana.
1: Maldición Gitana.
2: Oye, te quiero mucho. Me gusta mucho cuando quien está del otro lado del micrófono
0: te conoce.
2: No, deja tú, que a lo mejor que no me conozcan, pero que hagan su tarea, que a ver quién se va a sentar ahí enfrente.
1: Más allá de la tarea, carnal, es que tú nos regalaste discos aquella ocasión.
2: Chido,
1: entonces, ese disco lo tuve y escuché. Creo que ese disco está la del clima, ¿no?
2: Ahora lo uso de portavasos,
1: ahora,
2: pero...
1: No. Es un joystick para el perro. No. Y quería saber cómo fue que...
2: Ahí está.
1: Que armaste juntarte con Jonás y también el poder recibir el apoyo de toda la comunidad de Monterrey y de México.
2: Estuvo bien increíble esa canción. También igual con Jonás, muy buen amigo, tuvimos una rachita de estar saliendo de lunes a lunes, wey, real.
1: Oye, es peligroso, aquí hubo un programa de radio con Jonás.
2: No, y mi Jonás.
1: Qué peligroso,
2: Mira, yo soy, o sea, ya no sé quién tiene más culpa, si el borracho o el sobrio, güey, ¿no? Porque yo no tomo alcohol, no fumo nada, no me subo a ningún juego de esos. Y mi compadre Jonás.
1: Es un crack.
2: Está remangado para los botes, ¿no?
1: Sí, claro.
2: Entonces, sí, nos la pasábamos muy padre. Y justo en ese video, vayan a verlo. Si no han tenido la oportunidad, la verdad que eso es así un estandarte de la cultura norteña y de la cultura de Monterrey. Porque tenemos ahí en el video a Don Lalo Mora, la Guayabita, sí. Genitálica. La verdad que muchos colegas están ahí en el video de Maldición Gitana.
1: Qué chido. Pues nada, amigo, un gusto tenerte por acá en cabina.
2: Qué bueno, estamos a la orden. Luego te voy a invitar a un concierto, Morenito. Ándale. Para que veas lo que es el bailongo de veras.
0: Estoy preparada.
2: Sí, señor.
1: Bueno, pues nos despedimos. Seguimos con mucho más Morenito de Fuego en Exa 97.3. ¿Qué viene, mi querida Yams?
0: Vámonos a música de Fía. Esto es Se Jodió y lo escuchas en Exa 97.3.

0: pequeña pausa para estirarte. O checar tus mensajes. 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
6: Y nos fuimos en una,
1: Jams Márquez, amigos, gracias por estar aquí con nosotros y bienvenidos a todos los que apenas nos están escuchando. Estamos contigo hasta las 5 y que tengan un buen inicio de excelente fin de semana, ¿verdad? Fin de semana. Oigan, pues nuestro querido compañero Roy anda en un punto exacto de la ciudad, entonces vámonos allá con él para que nos platique qué anda haciendo por allá.

¡Ey, ey! Ya estamos listos. Nosotros arrancando, ya estamos más que listos desde un punto exacto en la ciudad de Monterrey. 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

0: Oye, pues con esta rolita una vez más, Shakira forma parte de lo que es la fiesta grande del fútbol. Esto fue Die Die en Exa 97.3. 3 de la tarde, 8 minutos. ¿Y a qué vamos, mi querida Jams?
1: Vamos a música de Mar Solís. Esto es Saco de Sal. Son las 3:08 y escuchas a Chama y Jams.
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3: Buenas tardes, yo soy Fran Gaspeitia y este es el reporte vial. Monterrey, fuerte carga vehicular en la avenida Gonzalitos en los carriles de norte a sur, desde la avenida Ruiz Cortines hasta la avenida Constitución. Trabajos de rehabilitación en el pavimento en la zona. Reducción de carriles en avenida Paseo de los Leones en la intersección con la avenida Cumbre San Agustín. El tiempo de conducción en esta zona puede hacerte demorar hasta 12 minutos extra en tu camino. Recuerda utilizar cinturón de seguridad, respetar las señales viales y manejar con precaución para llegar con bien a tu destino. 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

0: Taylor Swift en Exa 97.3, 3 de la tarde, 23 minutos, y nos vamos con Roy Vélez. Roy, ¿dónde andas? ¿Qué andas haciendo, Padre Santo?
1: 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Soy Roy Vélez y ya lo sabes, en todas partes, Ponte Exa.

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0: Xavi Gossis en Exa 97.3.
1: Vámonos a un punto exacto de la ciudad donde está nuestro queridísimo Roy. Roy, bonito viernes, ¿qué andas haciendo?
2: 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Por lo pronto, continuamos con más de La Frecuencia Naranja. Ya sabes, soy Rui Vélez y en todas partes, ponte Exa. Quiero

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1: 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Por lo pronto, hemos llegado al final de estos enlaces. Muchísimas gracias ahí en cabina al Lugo Kids, a Chama y Jams por el espacio, y un servidor de ese lado, el Roy Vélez, en compañía del buen Kevin Zapata del equipo del Examóvil. Nos despedimos, tú no te despegues, que estás escuchando la Frecuencia Naranja, Exa 97.3.

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21: Lugo Kids, cálmate, la que te piden en los shows.
22: Es que el día de hoy está Lugo Kids con nosotros aquí en los controles y es la última hora de Chama Gámez y Jams Márquez.
21: Y vámonos con información. Vamos a poderles compartir el día de hoy algo muy triste. Quítame esa pista, Lugo Kids. Quítame esa pista, ponme algo triste, por favor. Porque el día de hoy todo mundo está triste. Y hablo porque se confirmó que falleció el licenciado Cortillo. El que salía de la familia Peluche, Jan Márquez.
22: Pobrecillo.
21: ¡Sí, que se largue! ¿Cómo olvidar esa frase?
22: El licenciado Cortillo, tantos recuerdos que nos trae. Tantas comidas que compartimos viéndolo en la tele.
21: La verdad es que...
22: tantos momentos familiares.
21: ¿Cuántas jaladas de greña no le hizo a Federico Peluche?
22: Oye, ya sé.
21: A Ludovico, sí, Ludovico, por favor, de Federica. Abraham Pérez era el nombre de este actor, quien será recordado como licenciado Cortillo en esa etapa famosa, ¿no?, en la serie de Eugenio Derbez. Y Consuelo Duval, que falleció de manera prematura. Hasta el momento se desconocen las causas del sensible hecho, pero amigos han externado sus condolencias y muestras de cariño hacia el actor. Y es que, bueno, adquirió una gran fama por ese papel y se volvió viral en múltiples ocasiones a través de redes sociales, que hasta meme era.
22: Oye, hay que ver si Eugenio Derbez dice algo en sus redes sociales.
21: Pues habrá que ver,
22: estar pendientes. Sí,
21: debería de haber. Ahora sí que fue una corta vida, ¿no? Pues para el licenciado Cortillo, ¿no? Ah, qué triste, lamentable. Y es viral, hay mucho a través de las redes sociales de gente que está compartiendo, de que no se la creen, ¿no? Porque pues desafortunadamente fallece muy pronto y era un actor, un personaje que pues mucho cariño le agarró a la gente.
22: Sí, era muy querido y sobre todo mucha gente se identificaba con él, o sea, por sus graciosuras en la pantalla.
21: Dice por acá en los comentarios en las redes sociales: no, que no se largue. O sea, haciendo alusión a la frase
22: al personaje
21: de él, sí, que se largue, ¿sabes cómo? Pero bueno, triste la noticia. Y a través de las redes sociales circula todo este cotorreo. Siendo las 4 de la tarde con 3 minutos, Jamsy, ¿a qué vamos, querida amiga?
22: Oye, vámonos a música porque tenemos aquí ya una última hora. Esto es Ruleta Rusa de Kenia Oz en las 4 con 3 minutos.

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0: ¿Cuántos corazones rotos en México y el mundo? Dua Lipa se está casando
1: con Callum Turner, oigan.
0: ¿Quién es el novio, ya esposo, de Dua Lipa, mi querida Jan Márquez? Para la gente que, obviamente, quiero imaginar, pensar que saben quién es Dua Lipa, pero quizá no saben quién es el muchacho que la logró enamorar.
1: Oye, pues Callum Turner es un actor británico.
0: Viste de boda, ir a la boda, Súbele, súbele. Ahí está Dua,
1: Esa es boda mexa.
0: Aventando, ¿cómo se llama la liga? Súbele, súbele, Lugo. Eso, Dua, Dua.
1: Dua Lipa, ¿cómo era?
0: Dua Lupita.
1: Dua Lupita.
0: Ahí está Dua Lipa.
1: Oye, pues Callum Turner es su ya prometido. Él es un actor británico, entonces está bien padre su historia de amor, porque literalmente Dua Lipa estaba saliendo, no, él estaba saliendo con alguien más cuando se encontró a Dua Lipa en un restaurante, volteó y estaban leyendo el mismo libro.
0: Ah, ¿neta?
1: Entonces ahí se enamoraron literalmente y ahorita están en Sicilia, en Italia.
0: ¿En
1: porque
0: qué?
1: En Sicilia, en Italia.
0: Oh.
1: Van a tener una boda de 3 días y el día de hoy es su boda del civil. O sea, ya los siguientes días van a ser otras celebraciones que van a estar haciendo. Pero pues sí, ya el día de hoy oficialmente Dua Lipa es mujer casada.
0: Eso es tener dinero, señoras y señores.
1: Sí, 3 días en Italia, una boda.
0: JLB y compañía, ¿eh? Jonás, Plastilina Mosh. ¿Quién más metes? A Genitalica para poder meterle acá a locochona. Una buena boda regia.
1: Al Morenito de Fuego.
0: Al Morenito de Fuego les metes también para que
1: no.
0: Para todos los tigres empiece a cantar la de los tigres también, mi Morenito de Fuego. Oye, pues boda de 3 días.
1: Sí, ¿cómo ves? Todavía no,
0: o sea,
1: no me ha tocado.
0: Hay gracia que nada más está viendo casarse un día y hay boda de 3 días.
1: Mira, no me ha tocado ver fotos donde haya otras celebridades, o sea, porque normalmente invitan a otras celebridades, pero lo que sí es que mostraban fotos de cómo decoraron ahí su pequeño evento el día de hoy. Se ve que era un pequeño evento porque había pocas sillas, pero decoraron así con libreros alrededor de donde estaban, haciendo referencia a cómo se enamoraron ellos. Libreros y con muchos libros ahí.
0: ¡Qué
1: puestos.
0: Bonito!
1: Sí.
0: A ver, entonces, tú te casas, ajá, mi querida, ya te gané la pregunta.
1: Leí chinmensa,
0: tú te casas.
1: Te voy a decir eso.
0: Ellos pusieron libros, ¿tú qué pones?
1: Yo voy a poner una tornamesa de DJ. Sí, porque quiero hacer mi propio mini rave. O sea, obviamente la celebración y así, pero ya cuando todos anden enfiestados, empieza el rave.
0: Bien, mira.
1: Ahí, yo ya ven.
0: Esa es de Dua Lipa,
1: Una de Dua Lipa.
0: Bien, Lupi.
1: Ese sería, siento que el detalle especial. Y de comida me gustaría que fuera McDonald's.
0: ¡Qué golazo acabas de meter!
1: ¿Verdad que sí?
0: ¡Qué golazo, Yamile!
1: Me encanta el McDonald's, imagínate.
0: ¡Otra vez!
1: ¡Ay,
0: bien,
1: perdón!
0: ¡Yamile!
1: ¡Ya entendí!
0: ¡Que le cobren a ella!
2: A ver.
0: ¿Por qué en vez de decir eso no dices comida rápida con la letra M?
1: Es que es bien específico, ustedes saben que nomás como de...
0: ¡Qué bárbara!
1: Una disculpa, compañeros.
0: Y está bien.
1: Perdónenme.
0: Te hablas allá,
1: no,
0: dale de reche.
1: Ya me hablan. Ahí vengo.
0: Okay,
1: fue
0: entonces,
1: un gusto platicar.
0: Comida
1: con
0: rápida
1: ustedes.
0: De la M, de la disco, M. Como si fuera un rave. ¿Qué más, Jams?
1: Es que,
0: para que haga la lista acá.
1: Si ya aquel. Saben que no agarro la onda, no, nomás me digan, ay. Y díganme, ey.
0: Ya no podemos ni rescatarla, la verdad. Se está ahogando. Vámonos con mucho más. Y
1: ahorita
0: que
1: me
0: sigan.
1: Cuentas tú.
0: Que sigan celebrando los novios allá en Sicilia.
1: ¡Viva los novios! Sicilia, Italia.
0: Sicilia, ¿eh?
1: Italia.
0: Italia.

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1: Qué bonito es escuchar cantar una canción de Bruno Mars en español y al mismo tiempo decir Bruno Hernández en vez de Bruno Mars. Para la gente que piense que le estamos cambiando el apellido o el apodo, no, simplemente es que ese es su apellido de cuna, de
0: su nacimiento. Segundo apellido. Oye, Chama, pues vaya lo furor que están causando estos nuevos robots que caminan.
1: ¿Comprarías uno, Jams?
0: No, qué miedo. O sea, a mí sí me da... Yo sí creo en la posibilidad de que si el robot ya está muy desarrollado, poco a poco, inconscientemente va a ir desarrollando más cosas. Entonces sí puedo llegar a fallecer un día de estos por su culpa.
1: ¿Tú crees de verdad?
0: Y más porque haz de cuenta que hay un video ahorita en redes sociales donde está uno de estos robotcitos que caminan y empieza a hacer así como que, ay, miren, sé artes marciales, trae hasta una peluca de payaso azul. Y de la nada llega y hay un niño enseguida a él. Oye, pues el robot no lo patea al niño. O sea, dijo el robot, yo voy a enseñarles cómo es el karate y ¡tas! Fue y le pegó a alguien.
1: Pues mira, fíjate, el video que se ha vuelto viral que muestra a ese robot humanoide, que de hecho son esa misma especie, modelo de robot que se le vio viral a través de redes sociales cargando bolsos, ¿te acuerdas? De gente allá en Arabia,
0: sí,
1: con mucho dinero. Bueno, fue el mismo modelo de robot que patea a este niño. ¿Dónde y cuándo ocurrió? Mira, el video agarra fuerza el día de hoy, 5 de junio.
0: Ok.
1: Pero todo nace de un video posteado a partir del 1 de junio, allá en la provincia de Xinjiang.
0: En la provincia de Monterrey.
1: Xinjiang, no. Allá en China, donde precisamente había celebrado del Día de los Niños.
0: Ay, mira.
1: Ahí es donde, con una demostración de este robot que andaba, pues ahora sí que haciendo artes marciales y movimientos muy similares al Kung Fu, pues pierde.
0: Dijo, gran final,
1: de sí,
0: pasa.
1: Y decide darle una reseteada al huerco.
0: ¿Sabes cuál es? Sí me dan tristeza. No sé si cuando has ido a Estados Unidos los has visto. Los que llevan comida o entregan paquetes, que son unos cuadrados chiquitos, sí, y andan por la calle. Oye, esos me dan mucha tristeza porque los camiones los atropellan.
1: Se caen.
0: Sí, se caen.
1: Cuando fui a Miami me encontré uno tirado así de la dedo.
0: Y lo levantaste.
1: Y te aparece un letrero.
0: Levántame, por
1: sí,
0: favor.
1: Ajá, sí, ajá, help me.
0: ¿Y lo ayudaste?
1: Ya lo acomodas.
0: Ah, muy
1: y
0: bien.
1: Sigue su camino.
0: Es que eso.
1: O sea,
0: esos
1: la
0: robots
1: historia
0: se me cambian
1: de un robot así es muy linda.
0: Sí, lo ya se va. Así.
1: Yo me pregunté aquella vez que fui a Miami, dije, porque están los scooters también y ajá, todo, y dije, ah, qué chido, ¿cuándo va a ser que esto llegue a Monterrey?
0: Se lo
1: dije,
0: roban.
1: Nunca se lo van a robar. Oye, ya llegaron los scooters.
0: Sí, bueno, eso sí, los scooters.
1: Y están sirviendo.
0: Sí.
1: Sí, algunos sí valen queso, otros no, pero al rato llegan los robotitos esos chiquillos.
2: Imagínate.
1: Sí, sería una locura.
0: Pero
1: bueno,
0: no, ¿sabes qué? Es que no va a funcionar por tantos baches que hay en la ciudad.
1: Bueno,
0: ahí vamos
1: bueno
0: a encontrar. De que se perdió mi repartidor. Oye, va, si lo encuentras adentro un hoyo.
1: Esa ya es otra. Pero fíjate, lo que pasó con este robot que patea al niño es que el robot siguió su programación, ¿sabes? O sea, él como que estaba muy centrado en, yo tengo que tirar patadas, yo sí tiro patadas.
0: Dijo,
1: para el frente, así se le atraviesa algo.
0: ¡Golpe!
1: Se le atraviesa. Continúo. El niño, ha. Y pues le da la reseteada.
0: Es que neta, si tienen la oportunidad, vean el video, porque aparte el robot trae una peluca de payaso color azul y no, o sea, está muy cura el video.
1: Pobre niño.
0: Pero pues bueno, es viernes de reírnos, es viernes de continuar con buena música. ¿Y con qué vamos, Chama?
1: Pues nada, con mucho más para todos ustedes en Exa 97.3, señoras y señores, siendo ya las 4 de la tarde con 41 minutos, suena Vicente Fernández.
0: ¡Ay!
1: Y Alejandro Fernández. Esto es
0: El Rey.
1: Oh, ¿cómo va a estar
3: en
1: sonando?
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0: sácate de aquí.
1: Que Chama Gámez.
0: Y Jans Márquez.
1: Ya se tienen que despedir.
0: Excelente exa fin de semana para todos. Gracias por acompañarnos esta semana más. Lo logramos, Chama.
1: Lo hemos logrado.
0: Gracias a Dios. Gracias.
1: Estamos, señoras y señores, precisamente a partir del día de hoy, a unos cuantos días del Mundial.
0: La cuenta, ¿okay?, regresiva.
1: Ahí te va. A partir de hoy, todo esto es el 11, ¿ok? El 10 faltaría un día, el 9 faltarían 2 días, el 8 faltarían 3 días, el 7 faltarían 4 días, el 6 faltarían 5 días y hoy, viernes, faltan 6 días para la fiesta del fútbol.
0: Oye,
1: ahí está.
0: ¡Qué emoción! Así que disfruten estos últimos 6 días antes de todo el merequetengue que va a pasar aquí en nuestra ciudad. Espero que sea de provecho también para ustedes. Y el lunes ahí nos vemos viendo a J Balvin.
1: Vámonos.
0: En el FanFest.
1: Ahí te veo, mi querida Yamsi.
0: Claro que sí.
1: De hecho, saliendo de aquí, porque es a las 5:30.
0: Ándale, vámonos.
1: Vámonos en todas partes.
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1: ¡Juga!

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10: EXA 한국 시간. 네, 안녕하십니까, 여러분들. 제 이름은 히메나라고 합니다. 만나서 반갑습니다. Yo soy Jim Alvarado y estás escuchando 한국 시간 EXA Korean Time aquí en EXA FM 97.3. El día de hoy tenemos mucha programación musical acerca del K-pop, porque tú sabes que este programa se trata acerca de la cultura de Corea. O sea que estamos hablando de su música, el K-pop por sobre todo, pero también hablando sobre su trasfondo, sobre su música, cómo es que se crean estas agrupaciones y uno que otro dato curioso que probablemente no sabías. Pero bueno, también hablamos acerca de las noticias, tendencias, moda, K-dramas y todo eso que esté rodeando Corea, porque está más presente que nunca. Síguenos en redes sociales, arroba examonterrey, arroba jim-krt, arroba xim-krt, porque es aquí donde tú y yo estamos en contacto. Pongo tus canciones favoritas y también tú puedes ver mucho contenido acerca de coberturas de conciertos, entrevistas y mucho más. Que por cierto, acabamos de subir unos pequeños clips y resumiendo la entrevista que ya se había subido de Jackson Wang en este Pal Norte 2026 a través de las redes sociales para que los vayas a ver y que también te refresque la memoria de qué es lo que estuvo pasando a través de nuestras redes sociales. Pero bueno, antes de continuar con mucho K-pop, yo los voy a mandar con más información a un punto exacto. ¿Quién está con nosotros de este lado? Pancho DJ tiene mucha info para ti. Pancho, ¿cómo estás? ¡Adelante!
11: ¡Andesha! ¡Oh! 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
2: 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Estamos en todas partes.

Bangtan por parte de BTS, Bangtan Sonyeondan, e iniciando ya con la programación musical. Mucho K-pop aquí en Hanguk, sigan Exa Korean Time. Recuerda que yo estoy aquí de 5 a 6 de la tarde, de lunes a viernes, en Monterrey, porque en Ciudad de México también estamos de 2 a 3 de la tarde. De todos modos, tú puedes sintonizar todo esto a pesar de que vivas aquí en Monterrey a través de la aplicación Exa FM. Así tal cual la descargas y buscas o Monterrey o Ciudad de México. A mí me encantan las programaciones de lunes a sábado, y es que siempre te traigo mucha información acerca de la industria del K-pop, también sobre las bandas y todo lo que está en tendencia en Corea, porque aquí se derriba totalmente la barrera del idioma y te traigo lo mejor de lo mejor.

Mejor, las traducciones no importan. Yo siempre te voy a ayudar en esto para que te informes mucho más de lo que tú piensas que te puedes informar. Pero sí, justamente hablando de BTS, que estos muchachos han estado siendo éxito total en todo el mundo con su World Tour Arirang. Y pues sí, hemos tenido bastantes cosillas a través de las redes sociales que ya te las había mencionado. Te las vuelvo a mencionar, @examonterrey, @him_krt. Pero sí, justamente han estado haciendo mucho contenido, muchas entrevistas. Y todo esto que nosotros hemos estado viendo a través de las pantallas, algo que nosotros, bueno, a mí personalmente, y sé que a muchas ARMYs, si es que lo vieron, les conmovió mucho, fue lo que pasó con Jin. Con Jin, siendo este integrante de la banda, tuvo una entrevista en Solo, donde le preguntaron algo que nosotros ya estábamos preguntándonos internamente, pero que nunca indagamos a fondo, y es que no había información. Le preguntaron por qué Jin no tiene créditos en el álbum de Arirang. Arirang siendo un álbum totalmente increíble, y es que BTS siempre incluye a los 7 integrantes que siempre se involucran, siempre están involucrados en la producción, en las escrituras de lo que son las canciones, en las ediciones, en algo tienen que estar participando, y en esta ocasión, en este increíble álbum, Jin no tenía participación, y es que Jin dice que nunca lo había dicho en voz alta hasta esa entrevista. Dice: no escribí ninguna de las canciones porque todavía estaba en mi tour solista en ese momento. O sea que cuando estaba BTS escribiendo las canciones, él estaba en su tour solista a través de todo el mundo, literalmente, y es por esto que dijo y prefirió justamente que, a pesar de que no se dieron los tiempos, estaba preocupado que sus fans estuvieran aburridos mientras yo estaba en el servicio militar. Entonces, a él le tocó estar reconfortando el corazón de todas las ARMYs. Prefirió realmente él estar apapachando a las ARMYs, y es que literalmente fue eso, porque recuerden que dio abrazos gratis en su concierto, mientras los otros integrantes se encargaban de escribir las canciones. Entonces, por esto no tiene participación ni créditos en el álbum. Es algo bastante bonito, porque justo en esa entrevista dijo: si él hubiera sido bastante codicioso como para poder ahora sí que decir, ¿sabes qué? Espérenme a que termine mi tour y yo participo en el álbum, en la entrevista se hubiera hecho muchos meses después, y sería muy aburrido que las ARMYs se quedaran sin su regalo, lo cual es el álbum y el World Tour. Ahí están las palabras de Jin, de Bangtan, Sonyeondan, BTS, y continuamos con más después de esta breve información acerca de qué es lo que estuvo pasando con BTS. Nos vamos con más, te quedas escuchando Fa de BTS en Exa.

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3: Buenas tardes, yo soy Fran Gaspeitia y este es el reporte vial. Monterrey. Tráfico lento en la avenida Morones Prieto, esto debido a obras públicas en la zona. Desde el cruce con la avenida Pío X hasta la avenida Gonzalitos. El tráfico en esta vía puede hacerte demorar entre 8 y 10 minutos extra en tu camino. Fuerte congestionamiento vial en la carretera nacional en los carriles de sur a norte. Desde la altura de La Rioja hasta la avenida Eugenio Garzazada. El tráfico en esta vía puede hacerte demorar de 15 a 20 minutos extra en tu camino. Recuerda utilizar cinturón de seguridad, respetar las señales viales y manejar con precaución para llegar con bien a tu destino. 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

0: Eso fue Go de Blackpink en Hanguk Shiga Next Korean Time. Yo soy Jim Alvarado y en estos momentos te mando con Pancho DJ, que está en un punto exacto. Pancho, ¿cómo estamos por allá?
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Like Jenny por parte de Jenny de Blackpink. Y hoy dobleteamos con mucho Blackpink, pero en versión solistas. Ella es Lisa y te quedas escuchando Rockstar en EXA.

0: escuchar lo mejor de Blackpink, te tengo una super noticia. 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
1: Después de que escuchaste Victory Song por parte de Stray Kids, seguimos con la adrenalina arriba, justamente con Pancho DJ, que tiene mucha información para ti. Pancho, los micrófonos son tuyos.
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0: Lucifer por parte de Shiny, un poquito de lo old K-pop, un poquito retro. Y nuevamente te mandamos con Pancho DJ porque, oye, las noticias que te tienen están impresionantes. Pancho, ¿qué está pasando por allá?
1: 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Usted puede acercarse después de que se acabe la transmisión cuando quiera y diga que viene de parte de Exa FM. Elizama me acompañó acá en el Control Master, Elizama Cayetano. Ahí en cabina, Frank Speitia, el espacio Korean Time. ¿Cómo dice? ¡Ah, Lugo Kicks! ¡Saludos a mi Lugo Kicks! Y también, pues, muchos saludos a Jimena de Korean Time por el espacio, así que no le cambies. Yo soy Pancho DJ y ahorita viene el Pan Show para que no le cambies, Monterrey. Día viernes, estamos en todas partes. ¡Chao, chao! ¡Pescao!
0: Muchísimas gracias, Pancho DJ, por acompañarnos en la programación de hoy en Hanguk Shigan, Exa Korean Time, en Exa FM 97.3. Your Monday, el programa es 0868. Muchísimas gracias por escuchar esta programación. Hanguk Shigan, Exa Korean Time. Estoy aquí de lunes a viernes, de 5 a 6 de la tarde. Y sabes que no solo me sintonizas aquí al aire en esta frecuencia, sino que también puedes descargar la aplicación Exa FM. Y ya simplemente ahí sencillamente buscas o Monterrey o Ciudad de México, porque también es Ciudad de México, estamos presentes de 2 a 3 de la tarde. Sintonízanos porque tenemos muchas sorpresas para ti. Redes sociales @examonterrey, @jim_krt. Agradecemos a Juan Carlos Nájera en la dirección artística. Lugo Kicks en los controles, te extrañaba. Regresa, por favor. Y también a Aida, que está de apoyo moral en la cabina de Exa. Claro que sí, mil veces más. Gracias a ti por acompañarme el día de hoy. Pero bueno, yo me despido y nos vemos a la próxima. ¡Añade que se llegue el bundel!